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0: Señores, vayan al podcast, cómo quedó todo muy chido de lo que se han perdido de hora y de lo de los que nos escuchan en la radio. Vayan al podcast de Erazno y la Chocolata. Están pasando cosas bien machines aquí desde la Ciudad de México, y en los que nos están escuchando, pues aquí andamos, bandita del podcast, yeah. Choco. Oye, Erazno, me gustan esto de las frases mexicanas, como hablaste de colgar los tenis. Yo no sabía de eso, de cómo era que colgar los tenis tenía que ver con los chicos del barrio y eso. Y bueno, lo del petate, creo que ya sabía de que se petatearon, los envolvían en un tapete, en un petate, perdón, y obviamente los enterraban y decían, pues bueno, ya se petateó. También lo de dar a tole con el dedo es como engañar a alguien, estarle dando promesas. O a medias tintas ahí, como que estar dando a tole con el dedo. Se hizo de Muras Pedro, ese no me lo sabía. ¿Te gustó, Doggy?
1: Yo también, como el garbanzo, y pensaba en lo mismo. Cuando alguien tiene algo, dicen, ah, brody, felicidades, ya se hizo de Muras Pedro, ¿no? Y al contrario, hoy aprendí de que es alguien que tiene algo, pero no sabemos cómo.
2: Descendencia misteriosa.
1: Ilícita, puede ser, como que se la robó algo. Entonces, eso está interesante. Y lo de la morralla, Choco, también no sabía que era del morralito que traen ahí.
2: Pero yo pensaba que
1: era la morralla.
2: Que morralla era como, traes mucho cambio, güey. O sea, cambio. Puras monedas en sí, específicamente. No dinero.
0: Nosotros en Michoacán le decimos, trae suelto. Y en Monterrey, ¿cómo le dicen, maestro, cuando alguien trae así suelto?
1: Decimos, trae feria. O sea, como, oye, güey, traes feria. Y si traigo mucha. Y te sacan los billetes de 500. No, güey, que traes feria. Que si traes moneditas. O de a 20 pesos, ¿no? Entonces, por eso es, traes feria. Oye, güey, pásame tu billete, yo te lo voy a feriar.
2: Ah, ok.
1: Entonces, en Monterrey usamos feria para eso.
2: Aquí cambio, en la Ciudad de México.
0: Y nosotros allá traes suelto.
2: ¿Traes suelto? Ay,
0: joder. Sí, güey, es que sueltos monedas. Es como, no traes suelto ahí. Bueno, Choco, vamos en la palabra.
3: La palabra canta. La palabra canta.
2: Cállate,
3: con el misterioso.
0: Ya lo chupó a Faros, lo de Chalma, lo de Sepa la Bola, lo de aguas. ¿Saben de dónde viene la palabra aguas?
2: Aguas, me imagino de que alguien cargando agua y le dijo, aguas.
0: Bueno, puede ser, cuando vas manejando, Hesler, de reversa, ¿qué dicen? Oye, güey, échame aguas, que no traigo espejos, ¿no? Échame aguas, y le van pegando atrás a un ladito. Y cuando ya no le pegan, le sueltan. Dice, ay, güey. Bueno, aguas viene, señores, a usted. Y yo vi, cuando estaba leyendo esto, Choco, me di cuenta qué tan viejo soy yo o qué tan de rancho soy.
2: A ver.
0: Porque mi abuela, y en la noche allá salir al baño, güey, para las mujeres es más difícil. Entonces ponían una vasinilla. Que viene siendo como una olla blanca, güey. Una vasinilla, ¿sabes lo que es una vasinilla?
2: Sí, es como...
0: Una vasinica.
2: Like a bucket, yeah.
0: Pero no, pues este es de metal, metal blanca, ¿verdad? Y esa vasinilla se ponían antes ahí. Y pues yo me acuerdo, güey, mi jefa tenía vasinillas. Entonces, cuando la gente iba a hacer del uno, pues ahí hacían, güey, ¿no? Y también de morrito, que estás morrito. Hijo, haz aquí la vasinilla. Pues antes no había baño, güey. Y cuenta la historia que antes, como aquí en las ciudades o lugares así, ya tenían un segundo piso o algo así, entonces tenían agua en la vasinilla, y cuando le iban a tirar decían, ¡aguas!
2: ¡Ah! ¿No? ¿En serio?
0: Sí, como para agua, o sea, vienen aguas. Como agua, eran aguas negras, Choco.
4: Pues sí,
2: aguas de riñón.
4: Agua de riñón, claro.
2: Y tiraban, oye, neta, no sabía eso.
0: Entonces, pues decían, ¡aguas! Y tiraban los miados, güey. Pues decían, ¡aguas!
2: Pero demasiado tarde, ¿no? O sea, güey, ya
0: no,
2: va.
0: No, pues primero gritaban, ¡aguas!
2: Ah, ok.
0: Y luego ya lo tiraban, güey. Entonces, okay. Ahí viene la palabra aguas, de las famosas vasinicas con agua de riñón.
2: Quería en inglés ponerlo, usarlo, Choco. Decía, waters. Pues nadie le entendía. ¿Qué what do you mean?
0: Le dijo un vato, dijo, hey, bro, I'm gonna drive. Dijo, can you look out for me? Le dije, yeah, I throw you waters, bro. Yo te echo aguas, güey. Y no me entendía. A Chuchita la bolsearon. Es una frase que usamos en México cuando algo pasa y no le crees a alguien. Es como, ahora resulta que a Chuchita la bolsearon, ¿no? Es como si el diablito, Choco, le dices que le encargues algo que hacer. Y el diablito dice, no, yo lo hago, no sé qué, después no lo hace. Ahora resulta que a Chuchita la bolsearon.
2: A ver, no. Tengo curiosidad. Yo había escuchado esa historia hace muchos años, de una señora que llevaba algo, ¿no? Y dijeron, no, pues a Chuchita.
0: Chuchita, a ver, ¿qué pasó, era una señora que trabajaba como haciéndole el quehacer en una casa de ricos.
2: Ajá.
0: Y la mandaban a ella las tortillas, cosas así, y le daban el cambio, el sueldo, la morralla, en la feria.
2: Ey.
0: Entonces ella traía a la feria y ella decían que era muy buena gente. Y le daba a veces dinero, y es que hay gente pidiendo y les daba. Sí. Eso es una de las versiones. Ajá. Otra dicen que se la gastaba. Pero ella llegaba, le decían, oye, Chuchita, el cambio, o el suelto, o lo que te sobró. Decía, oiga, señor, me bolsearon. Uf. Porque ya desde antes había güeyes que robaban, pues le metían la mano y la habían robado. Pero decía, ¿tan seguido? Y luego entonces llegaba, Chuchita, el cambio, no me va a salir con que a Chuchita la bolsearon. Y de ahí salió,
2: está chido.
0: De a Chuchita la bolsearon. Entonces, la versión no sabe si ella daba dinero o si se lo clavaba doña Chuchita, pero esa es...
2: Yo digo que se lo clavaba, la verdad.
1: Yo nada más por el puro nombre creo que la señora lo daba. O sea, tiene un nombre cute, Chuchita, ¿no? Jesús.
2: Doña Chuchita.
0: Otra frase, Choco. Bueno, te regresamos, ¿no? Te regresamos. ¿Qué? Te voy a decir. ¿Ya vieron el de Me Cayó el 20?
2: Sí, ese sí me gusta.
4: Ya me cayó el 20.
2: Yo lo he escuchado, pero no sé.
4: A ver, ahorita regresamos con eso. Ya me cayó el 20.
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0: Erasmo y la Chocolata, el show más chido desde la Ciudad de México, con frases mexicanas que todo mexicano debería saber. Y vamos con la palabra, ya me cayó el 20.
1: A ver, wow.
2: Choco, ya me cayó el 20.
3: Bueno, he escuchado eso, de hecho hasta yo creo que la he mencionado yo en alguna vez. Wow, ya me cayó el 20. Pero no sé la procedencia exactamente.
1: Bueno, antes de que la digas, ¿tú crees que las ganadoras de esa sorpresa ya les cayó el 20 ahorita?
3: Oye, a las chicas que fueron al concierto ayer, yo creo que todavía no les cae el 20. Yo ¿sabes cuándo no les va a caer el 20?
1: ¿Cuándo, Choco?
3: Como el domingo, ¿no?
1: Van a decir, no, man,
3: el domingo, que después de que vean ahí sus videos, que estén ahí, sí, ojalá. ¿Verdad?
1: Bien, ok.
2: Ojalá que nunca, güey. Y ojalá que nunca.
1: Échale, Rasito.
2: Señores, me cayó el 20. Una palabra muy usada por el mexicano cuando se da cuenta de algo o cómo están las cosas. Ya. Como decir, oye, güey, ¿sí sabías que el Chivas perdió con América, pero es porque quieren que América vaya de superlíder por esto, por esto y por esto? Ah, ya me cayó el 20. Sabía. Entonces, ¿sabías que el América dejó ganar a las Chivas porque pues quieren que las Chivas sean campeones porque esa es la rivalidad y hace más grande el... Sí, ah, ya me cayó el 20. O que te explican, ¿sabes por qué ganó Donald Trump? ¿Sabes por qué perdió Biden? Y que siempre haya un truco detrás y dices tú, ah, ok.
4: Sí, es como cuando o tu hijo, ¿no? Que anda haciendo, te anda haciendo la barba y anda haciendo todo ahí. Y terminando dice, papá, ¿puedo ir? Y tú, ah, ya me cayó el 20.
5: Yo pensaba que no era por buena gente. Era cuando reconoces una situación o algo.
3: También, pues o, sí, sea, tú reconoces, sí, o sea, tú por algo ¿te reconoces que pasó eso?
1: Claro.
3: Okay. Ponle en una frase, Diablito, como tú lo entiendes.
5: Por ejemplo, me cayó el 20 cuando estaba viendo las festividades de fiesta patrias ahí en el Zócalo, que yo antes, cuando empecé la radio, yo grababa en vivo todo. Y me di cuenta, por eso digo, me cayó el 20, que si yo estaba viviendo este momento ahora en vivo. ¿Se explico?
2: No. O puede ser que puedes usarlo como, había visto esto en tele, vi que la gente se emocionaba mucho, ajá, y le gustaba mucho, y ahora que estoy aquí ya me cayó el 20, ¿por qué, güey? O sea, que sí, okay, está chido. Okay. Bueno, ahí te va, Choco. Antes había unos para hablar por teléfono, había unas máquinas para hablar por teléfono, los teléfonos públicos, y se le ponía una moneda, ¿de a cuánto?
1: De a 20. De 20. No. De a 20.
2: Pero fíjate cómo funcionaba, güey. Tú le echabas la moneda y hasta que no contestara la persona, caía la moneda, güey.
1: Eso está bien, porque si no era un robo.
2: O sea,
1: sí,
2: la moneda se quedaba ahí y si no contestaban, se regresaba. Entonces, cuando estaba en la llamada y de repente, pues, bueno, y ya me cayó el 20. O sea, como que ya se armó, ahora sí, ya, ahora, ok. De ahí viene la palabra ya me cayó el 20. Cuando usaban teléfonos públicos, les ponían la monedita, ¡pum! Caía, decían, ya se armó, ya me cayó el 20. Eso era lo que usaban como esa frase y era la cómo funcionaban los teléfonos públicos. Y
1: me gustó.
2: Por último, Choco, ahí se llama. Por... ¿Has oído ya me cayó el chahuistle?
5: No.
1: Sí, le he escuchado. Sí.
2: Maestro.
4: Sí, pues es una muy popular mexicana, ya me cayó el chahuistle. Que es como que ya se te echó a perder algo, ¿no, Brody?
1: No, bueno, sí, puede ser porque sí. Si estás, por ejemplo, en tu casa con alguien y de repente llegan tus papás, ya me cayó el chahuistle, valió.
2: O uno, güey, que estás a gusto y está un güey que te cae gordo y a todos les cae gordo y dicen, güey, ya nos cayó el chahuistle, güey. O sea, así decía, es como cuando estábamos el otro día, Hesler, tú y yo, Garbanzo,
1: sí,
2: y que llegó el diablito que dijimos, ya cayó el chahuistle, güey. Y Hesler dijo, shh. Pero Hesler es más buena onda, esto nomás le hizo, hizo así. Y este llegó todo así como...
1: Como todo así, torcuato.
2: Todo llega todo negativo, güey. Y ahí wey, llegó el chahuistle, Choco.
3: Bueno, ustedes son todo el chahuistle para mí, entonces.
1: Okay.
3: A ver, ¿qué significa chahuistle?
2: Sí, el significado de chahuistle es una enfermedad para el maíz, que antes era como una, se puede decir una, ¿cómo se llama?
1: Un hongo, ¿no?
2: Sí, como un tipo hongo. Sí, ¿no? Entonces, cuando la hoja se pone así, que es verde, güey, para las corundas, para los chepos, acá, Güey, esas hojas no servían, estaban amarilloscas, como con un hongo, como. Sí, sí. Estas decían, ya le cayó el chagüistre al maíz. Entonces, güey, imagínate, la banda antes de eso vivía. Todo el maíz era para las tortillas, para todo. Entonces, decían, el chagüistre caía en el maíz y echaba a perder todo. Entonces, estás todo feliz, estás sembrando, ya viene tu maíz grande, güey. Ya estás bien feliz y de repente llega tu esposo a la casa bien agüitado. ¿Qué pasó, viejo? Sí. No, ya nos cayó el chagüestle. Y era algo, ahorita decimos jugando, güey, era algo feo, güey. Era una enfermedad a la planta de maíz. Y de ahí es, sacó ya todos, ya nos cayó el chagüestle, o sea, ya valió madre.
1: Valió, pura.
3: ¿Qué estaba leyendo, Garbanzo?
1: Ese quería ver de dónde venía el chagüestle y si se come. Porque hay otra cosa que es...
4: Ah, ese lo está acomodiendo con el huitlacoche.
1: No, sí, es por eso lo estaba buscando, quería ver qué similitudes tenía.
4: No, pero el hongo que tú dices es como se forma casi ya. En el maíz.
2: Sí, es más, aquí abajo, güey.
1: Es uno que te haga las hojas.
2: Aquí abajo, así, para la izquierda, ya es que en el mundial encontramos una señora hace, quesadillas de huitlacoche.
1: Oh, sí.
2: Aquí, y de flor de calabaza hay un bueno, güey.
1: Buenazas. Uf.
2: Pero ustedes quieren puro restaurante.
1: Ah, vamos a buscar a la doña de las quesadillas.
3: Muy bien.
1: ¡Oh, mira! ¡Ah, bueno! ¡Qué momento!
2: Ahí está, mira.
4: Mano, te estoy diciendo, mano.
2: Aquí alguien ya llegó con eso, señores. Bueno, ya volvemos, señores, con más en el show más chido, Erasmo y la Chocolata. Vayan a las redes sociales y vean todo.

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0: se le da.
1: O sea, se la pasa conectada en el WhatsApp, en el Facebook y todo eso.
0: Sí.
1: Además de eso, ella es 30 años menor que tú.
0: Sí, es 30 años menor que yo.
1: Oh, my God. O sea, que cuando tú tenías 30 años, ella apenas iba naciendo.
0: Sí, ajá.
1: Wow, tú tienes 55, ella tiene 25 y esto es para ver si vale la pena traerla a los Estados Unidos.
0: Sí, sí vale la pena.
1: Bueno, vamos a hacer el chocolatazo a Dulce, que se la pasa conectada al WhatsApp y al Facebook, que es 30 años menor que tú, y vamos a ver si te manda los chocolates a ti o se los manda alguien más, ¿ok?
0: Ándale pues, gracias.
2: Bueno.
1: Sí, bueno, ¿hablo con Dulce?
2: Sí.
1: Hola Dulce, mira, mi nombre es Carla, te llamo de una compañía de chocolates y tenemos una promoción, Dulce, donde le mandamos chocolates muy ricos a alguna persona especial que tú tengas. Esto es solamente para darlos a conocer, es una promoción, Dulce. No sé si tú tienes pues alguien especial a quien te gustaría que se los enviemos. Es totalmente gratis, es solamente una promoción.
2: No tengo a nadie.
1: ¿No tienes a nadie especial, Dulce?
2: No me interesa, discúlpame, ¿está bien?
1: Está bien, Dulce. Entonces no te interesa ni tienes a nadie especial. ¿Tú conoces a Moisés?
2: ¿Quién habla?
1: Bueno, según Moisés, pensaba que él era especial para ti. Quería hacer esta llamada para ver si tú le mandabas los chocolates a él o se los mandabas a alguien más.
2: No puede ser. Eso es una broma, ¿verdad?
1: Para nada, Dulce. Todo lo contrario. Él quería saber si tú lo engañabas o no. Esto es algo muy serio. Él es 30 años mayor que tú y quería saber si no tenías a nadie antes de traerte a los Estados Unidos.
2: No.
0: Hola, Dulce. ¿Ya colgó, va?
1: Sí, ya colgó. Ahí se está marcando de nuevo.
3: Y textea con otros primos ahí en el WhatsApp y en el Face.
0: No, y luego una vela de descubrir en un WhatsApp, en el teléfono.
1: ¿En serio? A ver, ahorita me platicas. A ver, ya entró ahí la llamada de nuevo.
2: Bueno.
1: Hola, Dulce, soy yo de nuevo. Creo que se cortó la llamada o me colgaste.
2: Dígame, ¿qué se le ofrece?
1: Bueno, lo que te comentaba es solamente una promoción que tenemos. Si tú tienes a alguien muy especial para ti, nosotros le mandamos estos chocolates. Son totalmente gratis. Y bueno, eso es todo.
2: Y te dije que no.
1: Sí, me dijiste que no tenías a nadie especial, pero bueno, aquí te tengo a Moisés. Adelante, Moisés.
0: Sí, bueno.
2: ¿Qué pasa? Bueno.
0: ¿Sí, me escuchas?
2: Sí.
0: ¿Por qué no me mandas a mí los chocolates? ¿No tienes a nadie?
2: Ay, joder.
0: ¿No tienes a nadie?
2: No tengo a nadie.
0: No, ¿y yo qué soy? Estoy pintado, No te estoy jugando una broma. Estoy mirándote. Estoy confirmando algo. Si tú tienes a alguien. Si tú tienes a otra persona. ¿De qué? ¿Cómo que estás hablando? Te están diciendo que si tienes, que te van a dar unos chocolates, que si tienes a alguien importante en tu vida.
2: Ajá.
0: Y tú no dices que a nadie, tú no tienes a nadie. Entonces, ¿yo qué estoy pintado o qué? ¿Por qué te ríes?
2: No, ¿qué pasa?
0: No,
2: ¿cómo es posible que estés haciendo estas cosas?
0: Quiero verificar si me quieres o no me quieres. O nomás porque te mantengo, ¿verdad? Si tienes a otra persona o me tienes a mí, pues dilo.
3: 30 años menor que tú ha de tener otro, brody.
2: No, ni más.
0: Pues sí ha de tener a otro, pero no lo quieres decir. Pues ¿qué te costaba decir mi nombre, todo? ¿Qué te costaba? ¿Y a quién le vas a mandar los chocolates, pues?
2: A ti, mijo, ya.
0: A ti, mijo, a ti.
3: Qué gacho, ¿eh?
1: Oye, Dulce, tú tienes 25, él tiene 55 años, ¿no?
2: Sí.
1: Dice que te la pasas conectada al Facebook, al WhatsApp, te agarró por ahí algunos mensajes, dice que pues son 30 años de diferencia y quería saber si vale la pena traer una mujer como tú para acá.
2: Él sabrá si vale la pena o no.
0: Te hizo una simple pregunta, te preguntó, ¿tú tienes a alguien especial a quien regalarle unos chocolates de corazón?
2: Sí, yo le
0: dije. Y tú dijiste claramente, no, yo no tengo a nadie. Yo nomás estoy confuso, fíjate. Tú y yo tenemos ya 6 años y todo lo que hemos pasado. Entonces, tan sencillamente, si tú a mí me quisieras y no tuvieras a mí por el dinero que te mando,
2: a mí no me interesa, ¿no? Tú sabes que a mí el dinero nunca me ha interesado y lo sabes de antemano porque hemos pasado por muchas dificultades y si fuera por el dinero yo nunca hubiera estado contigo, Moisés, y lo sabes. A mí no me vengas a mí a decir que por el dinero, a mí sabes que el dinero no me interesa, así es que por favor.
0: Bueno,

0: vas eso, a decir a mí que por eso.
1: Bueno, Moisés, tú quisiste hacer esto por eso, ¿no? Por lo de la edad, porque te han dicho que posiblemente ella nada más quiere tu dinero y quiere que la traigas para acá, ¿no?
2: Sí, por mi dinero y por los papeles.
1: ¿O tú dices que te quiere a ti por tu dinero y tus papeles?
2: Y por los papeles.
0: A mí no me interesan tus papeles ni tu dinero, y lo sabes. Tengo 6 años viviendo contigo, tengo una hija contigo y tengo mi hijo. Lo sabes, a mí no me vengas con esas cosas, por favor.
3: Si se enoja es porque sí, Brody.
1: Cállate, Doggy.
2: Ajá, bueno, está bien.
0: Te pasas, Moisés, esas cosas no me las vas a hacer a mí, ¿sale?
2: Ok, sale, está bien.
0: Si estuve contigo fue porque te quería, no por otra cosa.
2: Sí, eso era antes.
0: No, eso no es antes.
2: Yo no lo dudo.
0: Ni nada, es siempre. Ponte a analizar y ponte a pensar por qué estoy contigo después de tantas cosas que has hecho. No me vengas a mí a decir que no, por favor.
2: ¿Qué hemos
0: hecho? Si fuera por dinero, no te estuviera aguantando todo lo que te aguanté, ¿ok?
2: Sí, los dos no aguantamos.
0: Pues hazle como quieras, pero lo que tú hiciste no lo aguanta quien sea.
2: Pues ándale, pues.
3: ¿Y te la vas a traer, primo, o no?
2: No, sí la voy a traer. Sí la voy a traer. No, porque no, realmente no dijo otra persona.
1: ¿Y a ti, Dulce, te gustaría venirte a vivir con Moisés acá en los Estados Unidos?
0: No sé.
1: Es difícil escuchar que te diga alguien, estás conmigo nada más por los papeles y por el dinero, ¿no?
0: A mí no me pongas a prueba, Moisés.
2: No, no, ¿y por qué me estás... ¿Pero por qué me estás diciendo, güey, tú? Estoy hablando de algo serio, no estamos hablando de...
0: Sí, Moisés, pues, es una palabra ordinaria que cualquier persona dice, no te enfoques.
2: Ah, sí, ya sé. Siempre me han dicho lo mismo.
0: Ya sé, pero tú por tus cosas siempre te ha caído mal eso.
2: Ajá, así es. Tienes razón.
0: Pero en fin, no voy a discutir ya más porque estoy encabronada.
2: Está bien, yo también.
0: Bye.
2: Bye.
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2: Es una parodia de esto que se llama el documental de los gorilas, maestro.
3: De los gorilas. Ah, qué bien, Brody.
2: Este documental de los gorilas, tío. Yo he visto, a mí me gusta ver desde niño, güey, los sábados en la mañana pasaban como mundo animal y cosas así, ¿verdad? Y ahí está la ballena y que no sé qué rollo. Pero antes no habían investigado como ahorita ya les ponen cámaras a los animales y todo el rollo. Pero sí hay inventos, maestro. Hay inventos como, por ejemplo, unos vatos se van a África y graban a un gorila. Y luego los vatos dicen...
4: Ya regresamos un año después. El pequeño Tom ha crecido.
2: Güey, ¿cómo sabes si es Tom? Bueno. Yo creo que grabaron una escena, luego ya agarraron uno más grande y dijeron, ya, estamos un año después. Sí, güey, porque, pero está chido porque nos hablan del mundo animal, maestro. Y está muy fregón.
3: Oye, Brody, fíjate que hay un documental en Netflix de un Brody que se enamora de... No se enamora, o sea, es de un pulpo, de una pulpo mamá. Y es triste al final porque el pulpo... Bueno, es que no se los quiero platicar, pero véanlo, es del pulpo. Ese sí está, Erasmo... Es más real.
5: Yo vi un documental de un gorila, güey, que está en su isla tranquilo y de repente llegan unos güeyes y se lo llevan a la tierra, a donde viven, y lo empiezan a exhibir, güey. Entonces este güey se encanija y empieza a hacer un desmadre y rompe ventanas. Se sube al tren, güey. ¿Para qué lo sacan?
2: O sea, ¿de dónde vivía? ¿En Ecatepec?
5: No, güey.
2: Se lo trajeron a Santa Clarita.
5: Ah, no.
2: Y dije, ¡ay, güey!
4: Motombo, el pequeño Motombo se volvió.
2: ¿Cómo empezaría ese documental?
4: Aquí viven las tribus africanas. Son miles de ellas, pero todas visten de una manera distinta. Todas caminan de una manera distinta. Y cada una de ellas se alimenta de una manera única, como los quechu. Los quechu adoran el tomate.
5: Los quechu. Los vecinos son los arejés.
4: Los quechu han tenido peleas por muchos años con los arejés. Ha, dejé de baby, lo gula, magade, dejé. Pero otra tribu que se llama quechua, que comen mucho queso, están aquí para pelear contra ellos. Pero no vamos a hablar de ellos esta ocasión. Vayamos un poco más al sur de África. Ahí, justo entre los árboles, se encuentra Motombo. Ha dominado por muchos años este lugar. Esa es la esposa de Motombo. Se estaba bañando y la vi sin ropa. Aquí Motombo vive tranquilo. Pero él no está solo, porque lo acompañan muchas gorilas. Y él es el dueño de la manada. Motombo se alimenta de hojas de esta selva. Motombo no acostumbra tener una mujer como todos los gorilas. Estos gorilas acostumbran a tener diferentes mujeres. Estos gorilas no pertenecen a una sola hembra. Son polígamos. Así que pueden tener muchas mujeres. Aunque acumulen con frecuencia su reproducción, es complicada, ya que las hembras solo son fértiles 2 días al mes. Pero Motombo tiene competencia en esta ocasión. Kutsu.
5: Kutsu.
4: Jefe de otra manada. Pretende ser el jefe de esta manada. Y si Motombo no defiende a su tribu, Kutsu será el nuevo líder. Y es que aquí empieza la pelea. Al parecer, esto ha terminado y quedó nada para nadie. Y Kutsu se aleja con su manada. Y Motombo dice: no más.
5: ¡Ay, habla!
4: Ellos pueden ser agresivos y el macho dominante se ve amenazado por otro más joven. Pueden llegar a darse golpes en el pecho, romper las ramas de los árboles y mostrar los dientes. Cambio de líder. Cuando el macho dominante fallece, ya sea por una enfermedad, caza o pelea, el grupo se divide para buscar otro grupo que lo reemplace.
5: Te veía urgencia en sus palabras.
4: ¿Y este? No sabe nadar. Ay. Y es que llegó la hora de cruzar al otro lado. Pero, ¿acaso Motombo es un nuevo gorila ya actualizado que pueda nadar? Los gorilas son animales que no saben nadar. Esta es la razón por la que ambas especies no han llegado a mezclarse entre sí, ya que en el río, el Congo, constituye una barrera natural.
5: Está muy bueno eso, güey.
2: Está muy bueno. ¿Ya se acabó el tiempo?
5: Ya, güey, ya se acabó.
2: No manches, sí, apenas sí, que sí. Estaba emocionando con Motombo.
5: Pues vete a comerciales y le sigues, güey, la segunda parte.
2: Ya regresamos, señores.
5: Ya.

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0: señoras y señores, el show más chido de las tardes, Erasmo y la Chocolata, desde la Ciudad de México. 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
1: ¿Ey? No, no, no, en primer lugar no ando cruda, en segundo lugar no voy a un concierto a tomar tanto que la verdad lo ameritaba. Qué padre concierto y qué padre ver a las chicas que les dimos la sorpresa, celebrar del concierto. Vayan a nuestras redes sociales a una mujer de Xochimilco que quebró con su pues negocito, ¿verdad? Fue con su hija, le compramos ropa, fue algo excelente, un día excelente. Estas mujeres la pasaron fantástico y eso fue lo más importante de la noche para mí. Pero bueno, obviamente el concierto estuvo muy padre, ¿no, Doy?
2: No. Fíjate que Jorge lo entrevistamos, Choco, cuando salió de la arrolladora. Y tenemos que decirlo, ¿no? Sí. Llegó, era la mitad de Jorge, era un brody. Yo creo que todavía iba drogado, ¿no?
3: Incompleto.
2: Era un brody, ¿no? En serio, estaba sí. Con su adicción. Era un brody que se estaba separando de su mujer. Era un brody que tenía problemas. La vida ha cambiado para Jorge Medina, brody. La verdad, yo que lo he visto mucho y que Erasmo es su compa. Es un brody de... Era un 10 en la arrolladora. Se sale de la arrolladora por todos sus rollos a ser un 3. Era un brody que llegaba... Lo entrevistamos, yo no sé, Choco, tú, yo creo, de lástima o no sé qué. Y después regresan, cuando fue José y Jorge a Los Ángeles, brodies que están llenando espectáculos. Este brody está haciendo ejercicio, velo todas las mañanas corriendo, levantando pesas. Este brody está loco. Vean la energía que
3: hombre
2: tiene
3: nuevo,
2: Choco.
3: Sí.
2: Entonces, para mí, de verdad, es impresionante. Es un ejemplo de vida. Los que están allá afuera, que están en drogas, que han caído tal vez en una separación que te hundió, brody, lo que sea. De verdad, brody, siempre hay luz al final del túnel. Échele muchas ganas.
3: Eso, maestro, bravo.
0: Sí se puede, muchachos, sí se puede. Hablando de eso, yo le quiero mandar un saludo a mi carnal Tino, que hace muchos años, Choco, él también andaba ahí de mal portadillo ahorita. Y yo siempre digo que él a mí es un ejemplo de lo que debes de hacer y de lo que no debes de hacer, güey. O sea, y siéntense orgullosos, porque hay gente que le da penita en la cara. La neta, eso está chido. Y ver a Jorge ayer, bien machín, y las señoras, Choco, que bueno, la muchacha y la señora que se divirtieron, estuvo muy chido. Yeah. ¿Cómo hubiera gustado que esa morra, la hija de la señora, digo, estuviera, pues, no sé?
3: Erasmo, cuesta. Erasmo, ¿estuviera qué?
0: Pues, bueno, digo, como va saliendo de una relación, si no...
1: Bueno, pues muy padre. ¿Tú te la pasaste bien, Garbanzo?
3: Sí, Choco, mira, yo lo...
1: ¿Tú ya habías visto ese concierto?
3: Yo lo había visto, de verdad que, como dijo aquí este par de tipos, son de los conciertos que disfrutas, no importa cuántas veces lo veas, la verdad que es poca madre. Pero nunca lo había visto contigo. Y hay algo que me llamó mucho la atención de ti, Choco, que eres una mujer que tiene mucha clase, que ya se sabe. Pero interesante cómo te tomas tu tequila. Te tomas el tequila, pero preparas un trago de agua y tequila y te los saboreas y te lo tomas así como que lo disfrutas, Choco, y tu boquita se te ve.
1: Sí, qué plática tan más mensa, o sea.
3: Es que sí.
1: ¿Qué acaso ustedes cuando toman no están tomando agua?
3: ¡Oíla!
0: No.
3: Oye, mismo.
1: O sea, por eso les da la cruda. Y al otro día, me imagino, llegan los doctores a ponerles vitaminas para su recuperación, ¿o no?
3: No, ni que estoy ahí.
0: A llegar un doctor con...
3: Oye,
0: vitaminas.
3: Imagínate que le pongan vitaminas a este.
0: Diablito, aquí venden unos supositorios, güey. Chido, güey. Unas pastillas que te meten en el pozo.
3: Pero ayudan para...
0: Para todo. ¿Para perder peso?
3: Sí, ¿no?
0: Se te va a olvidar el peso, güey. Te
3: vas a decir... Pasa así que ya me he perdido esto toda mi vida.
4: Oye, Choco, sí, hablando del tema de lo de anoche, la señora, es increíble de ver, o sea, yo he nacido obviamente en los Estados Unidos y no he vivido lo que vimos, especialmente las calles, su tienda, la señora, cómo estaba, pues ya desatendida, ¿no?, por lo que estaba pasando con su esposo, y de verlas de felices, como que era algo surreal, porque vemos... A veces algunas historias así, ¿no? De futbolistas que vienen de barrios así y ya son famosos y tienen lana. Y creo que en ese momento ellas mismas se sentían así. Y anoche cuando estaban cantando, más la señora...
0: Se sabe todas las rolas.
4: Se sabe todas las rolas, lloraba. O sea, era para mí, creo que me la pasé más viendo a ellos que a Josi y a este Jorge, la neta, porque...
0: Sí, ya, güey. Bueno, muy chido, Choco. Saludos a toda la banda que estuvo acá en el Auditorio Nacional. Ahorita vamos a regresar, vamos a hablar de... Pues estamos en México, de estas fiestas patrias, que, por cierto, Guatemala también celebró el 15 de septiembre la independencia. Hesler, ni siquiera les mando un saludo a su gente.
4: Nada,
0: pásale
4: nada.
0: El micrófono, güey. Mándale saludos a la banda.
5: No, saludos a toda la gente ahí en Guatemala que anduvo en los desfiles. Hay muchos desfiles de colegios en Guatemala y eso es típico de allá.
0: Y en Los Ángeles, mucha banda guatemalteca, güey.
5: Sí, muchos. Y saludos a toda mi gente y los que nos escuchan en el podcast.
0: Fíjate eso.
5: En todos lados.
3: ¿Y tus hermanos salvadoreños, Diablito, tampoco no les dices nada?
4: Sí, desde que pararon de tronar cañones y todo eso en El Salvador, ya, pues no, no lo mismo. No.
0: Bueno, ahorita regresamos, señores. ¡Viva México! Saludos desde la Ciudad de México, Choco. Mañana juega Chivas América.
1: Ah, qué padre. Ojalá y no se vayan a cansar. Oh.

0: Oye, Choco, mañana Chivas América, ¿vas a ir al estadio?
1: Bueno, tengo un palco ahí con el Diablito.
2: ¿Tienes palco?
1: Bueno, conocí un chico que tiene ahí un palco. ¿Cómo se llama el dueño de palcos? Oye, tu amigo Roberto, ¿verdad? Roberto. Bueno, me dijo, Chocolata, aquí eres bienvenida. Y bueno, tengo unas juntas de trabajo. Y va a tocar que voy a estar ahí un ratito. Pero bueno, pues saludos a toda la gente aficionada al fútbol. Tenías unas frases mexicanas que mucha gente no sabe de dónde vienen.
0: La morralla, ¿no? Cuando nosotros hablamos de morralla es la lana, ¿no? Es como, oye, ya es viernes de morralla, güey, ya nos van a pagar. Viene los de la Revolución Mexicana a traer un morralito, lo escondían así como entre la silla del caballo, ahí tenían su morralito y ahí es donde ponían su lana. Entonces viene la palabra de la morralla, del morralito que traían ahí escondidito. Así que ese es el significado de la palabra la morralla. Era ya anda con... Ya le dieron la morralla esta vez. Hay otra palabra muy conocida que se llama se armó de mulas Pedro. ¿Has oído eso?
2: Sí, ¿cómo no?
0: ¿En dónde lo aplicas?
2: Cuando alguien recibe algo, hace un buen negocio, o tiene una novia bonita que no parecía que le tocaba, dice, no, ahora sí se armó de mulas Pedro.
0: Mal, yo también pensaba eso.
2: Oh, no es así.
3: Ah, ¿no es eso?
2: A ver.
3: Yo es como si Diablito compra un camionetón, ¿no? Y dicen, ya se hizo de mulas Pedro.
0: Ey. Yo también pensaba.
2: ¿Y no?
0: No.
2: A ver.
0: Cuando hablan, ya se hizo de mulas Pedro, Choco, hablamos de aquel vecino, primo, amigo que empieza a tener propiedades, carros, casa, pero no sabes de dónde viene, güey. Entonces era.
2: ¿Oh, en serio?
0: Sí, porque había un güey en la historia, había un vato que se llamaba Pedro, y este güey, antes el macho. O sea, el caballo no es tanto de carga como
2: la mula.
0: Sí. La mula es fuerte, o el macho. Y el burrito, pues, menos que un... Entonces, cuando este güey empezaba a tener mulas y se dieron cuenta de que se las robaba, güey. Entonces, se quedó, cuando alguien tenía algo, decía, ajá, ya se hizo de mulas, Pedro. Entonces, viene de gente que empieza a tener y no sabes...
2: ¿Cómo le hizo?
0: ¿De dónde viene? ¿Verdad? Es como de dudoso, güey. Como...
2: De dudosa
0: Sí. Es como yo no sé la choco este departamento. A mí no me vengas con estupidez, ese idiota.
2: ¿Y por qué te enojas y no
1: hay nada? A mí que me esculquen. Es más, ahí está. Bueno, a mí no me andes comparando, eras loco.
2: ¿Y el jefe de policía que te saludó el otro día?
0: Iñazo, que andabas choco con el negro durazo.
4: Oye, ¿no se te hacía interesante de que ahí Choco los acompañó en el desfile del militar?
1: ¿Excuse me?
4: Se me hizo interesante porque los acompañaste en el desfile militar y cada militar, o sea, el top rank, se le hacía así a Choco.
1: Menso, Diablito. Le hacían así porque la persona que estaba a un lado de mí, ahí lo saludaban.
3: Ah, yo empecé a querer a ti.
2: Yo también.
1: Ay, Diablito, tú siempre queriéndome. Tú me quieres relacionar con todos los hombres. O sea, igual que el garbanzo. Con todos los hombres. Yo no soy Erika.
2: Yo no soy Erika. Choco.
1: Y es más, échamela si vive aquí esa vieja.
2: ¿Te la quieres echar?
0: Échamela.
2: No, Choco.
1: No, o sea, que la defiendes como si. Pero bueno, a ver, ¿qué otra palabra eras, no?
0: Yo creo que todos saben esta. Dar a tole con el dedo, frase mexicana. ¿Qué significa?
4: A ver, Diablito. Tole con el dedo es cuando te mete alguien en problemas porque te están así como...
0: No, güey, tú, Hesler.
5: Cuando... Es que entiendo la... A ver, úsala en una frase.
0: Ok, no, pues
5: están dando a tole en el dedo.
0: No, tole con el dedo. Es como yo decirte, tú me dices, oye, Erasno, grábame unos comerciales que tengo aquí yo... Oh, Simón, ahorita te los grabo, güey. Y ahorita, y te digo, a ver, ¿es el de Nissan, el de Toyota? Simón. Ok, espérame ahorita. Y te nomás estoy ahí teasing. Es como atole con el dedo, estoy haciendo menso, como los políticos. Hoy voy a ponerles un puente. Señor, no tenemos río. Les voy a poner un río. O sea, nomás dando atole con el dedo, güey. Nunca es nada.
4: ¿Pero qué tiene que ver el atole?
5: ¿Con garbanzo?
3: Esto viene siendo como una mujer te puede dar a tole con el dedo como te deja las blue balls. Es como teasing. Como, te voy a dar un besito y después le vamos con todo, pero hoy no puedo.
4: Yo no lo entiendo eso, pero el atole no es algo, no sopa.
3: El atole es como el champurrado para ti, Brody.
2: Necesitas ayuda, papi.
1: Pero ayúdenlo, pues es el champurrado, Diablito, ese es el atole.
2: Okay.
1: Más o menos similar.
0: Bueno, vámonos. Atole con el dedo, frase muy mexicana. Serio. La otra es, se petateó. ¿Has oído?
4: No, esa no.
0: Es cuando alguien se muere, ya se petateó. Oh. Y viene porque antes no había colchones. Entonces, digo, la raza tenía unos petates que eran hechos como de caña, ¿verdad? Seca, entre así, como...
2: Como de hoja,
0: como,
2: ¿no?
0: Como un tapete, ¿verdad?
2: Sí.
0: Entonces, petatl.
2: No mames.
0: Viene de eso y cuando alguien moría, lo ponían en el tapete, en el petate, y lo envolvían y lo enterraban. Después decían, ya se petateó.
2: ¡Ah!
3: Fíjate nada más.
4: Oye, hablando rápidamente de eso, yo vi de que tres funerales, y qué raro, la gente camina atrás del carro. O sea, yo nunca he visto eso.
0: Sí, güey.
2: Procesión.
0: Es procesión. Y más en los pueblos, diablito, ves, alguien muere, sigue en la carroza de la casa donde fue... El velorio hasta la iglesia. Pero, y las misas son como 4 de la tarde y las campanadas suenan más tristes. Tum,
2: tum. Si de por sí ya se escucha triste eso.
5: Y también de la iglesia al cementerio.
0: Y de ahí saliendo de la iglesia. Ah, que es donde hay más gente, porque hay mucha gente que no le gusta ir a misa, güey. Y luego después se junta más raza y de ahí al panteón, digo, acaba de pasar con tu suegra, ¿no, güey? Allá en Jamay.
5: Sí. Oye, ¿sabes? Hay algo bien curioso ahí en el pueblo de mi esposa. Hay 3 perros, güey. 3 perros que te esperan al salir de la iglesia y se van contigo hasta el cementerio. Pero ¿sabes qué? Se van con la gente que va enfrente y te van defendiendo.
0: Ah, van como cuidando la carroza.
5: No, te van defendiendo a ti. Como que no quiere que se te acerque nadie. Y los perros van ladrando, güey. O sea, a todos los que como que ve como que se van a acercar a uno. O sea,
0: cada que van a alguien a enterrar.
5: Sí.
0: Órale. ¿Y supiste cómo se llamaban o no?
5: No, pero cuentan de que dicen que tal vez son personas que murieron y reencarnaron y como que van cuidando más a gente que no lleva mucha familia.
0: Ah, es que sí, eso está triste, güey.
5: Sí, sí.
0: Está triste porque cuando murió mi abuelito en el 94, iban bien mucha gente, güey, y iban a enterrar a otro señor al mismo tiempo, y bien poquita gente se sentía feo, güey. No. Así como, chin. Pero, bueno, que él ya está muerto, la gente, o sea, les vale madre, pero uno...
3: Este Brody chocó.
1: Ya regresamos, no pueden hablar serio ustedes ni de las personas que fallecieron.
3: El Kessler dice que eran personas que murieron. Me imagino personas vivas.
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1: Hey, Choco, pasamos por el estadio Banorte y ¿cómo se siente? Me preguntaban, Erasmo, ¿cómo está la Ciudad de México después del Mundial? Hagan de cuenta que haces un party el sábado en tu casa, güey, tal desmadre, la banda. Está tu familia, tu tío, tu tía, tus primos, tus vecinos. La policía vino que le bajaras al desmadre, al party. En el sábado y en el domingo te levantas y miras, Choco, así ya como todo bien tranquilito. Ya te levantas tarde, ya limpiaron. Ya ves ahí,
2: acomodado.
1: Ya te ves acomodadito y tú, güey, qué desmadre hubo anoche aquí, güey. Y yes, dice, no parece, güey. Ahí estaban los güeyes del norteño. Ahí estaba mi compa vomitándose, güey. Ahí estaba los morrillos corriendo. Ahí estaba. Entonces, el party de ayer al otro día no es lo mismo.

0: dar el grito la doctora Claudia Sheinbaum, sacaron los famosos botecitos de espuma, Choco. ¿Y viste cómo estaba todo?
1: Bueno, sí, que tú lo pusiste en las historias, ¿no?
0: Eso me recordó a toda esta pachanga.
2: Yo lo puse en las historias del show de Erando en la Chocolata, cómo empezaron a tirar los estos de espuma que se puso ahí el machín a la hora de que la doctora dijo ¡Viva México! Los juegos pirotécnicos, Choco, la pirotecnia estuvo machín. Pero, pues, eso estuvo chido. Esas son de las cosas que pasaron y no es lo mismo, pero es igual. Pasamos por el estadio, vi el norte, íbamos con rumbo a Xochimilco a recoger a la señora para lo del concierto y ahí se vio.
0: Es correcto.
2: Y en ese estadio va a ser el clásico mañana. Pregunta, Choco, ¿quién gana, Chivas o América?
1: La Chivas 5-0. ¿Por qué se ríen?
3: Choco, no, es un comentario muy de mujer, Choco. O sea, muy bien.
1: Oh, ¿a qué te refieres muy de mujer?
3: No, está bien, digo, o sea, van a ganar la Chivas 5-0 y yo creo que van a ganar Choco por lo menos 3-0. Juegan mejor, todos se conocen, todos le echan ganas. Los que atacan defienden, los que defienden atacan. Chivas es el de los mejores equipos, hoy lo vi en Choco, que está jugando en el mundo. Tú mira al Real Madrid. Y me van, yo sé que se van a decir, no, el sistema operativo de estos huercos es impresionante, Brody.
2: Sí, yo estaba viendo Cruz Azul la final contra el Miami.
0: Sí, no más.
2: Y dije, si bien aguado Chivas Miami, güey, Miami, no, güey.
0: No dan una.
2: Y sí, la neta, ahí sí hay que reconocer, Choco, cuando uno anda bien y otro mal. El América anda mal, está en segundo lugar. O sea, nomás para que vean ustedes lo que es el América.
0: El América no va en segundo lugar.
2: Ponlo en quinto, güey, si quieres.
0: Ah, ok.
2: Ok, ¿en qué lugar está?
0: A ver. Déjate decir, el América está en tercer lugar. Guadalajara en segundo y Toluca en primero.
2: ¿Cuántos partidos tiene Chivas?
0: Chivas tiene 17, no sé.
2: Ah, güey, no.
0: 9 partidos.
2: ¿Y el América?
0: 8, igual. 9, ¿no? También. No sé, güey, a mí no preguntes.
2: Nomás estoy preguntando, es algo simple. ¿Cuántos partidos tiene cada uno? Ahí está, güey.
0: No, aquí no dice.
2: A ver, te apuesto a que dicen donde sea que estés viendo.
0: ¿Cuáles son las siglas? Juegos. Ah, ya te entendí. No, tienen los mismos, 15. 15, no sé, güey. No sé qué es eso.
4: Toluca tiene 18.
3: El Garbanzo, deje un personaje un ratito, Garbanzo.
4: Toluca tiene 18 y Guadalajara, América, Cruz Azul.
2: ¿Cuántos
4: el
2: otro? Partidos?
4: ¿Cómo? ¿Cuáles? ¿Cuántos tienen?
2: Ahí está, match play, güey. MP, match play. Toluca tiene 8, Chivas 8, América nomás tiene 7 y está en tercero. Y W es wins, D, empates y L es lost. PTS es bola de...
0: ¿Dónde tú estás también?
1: Eres un estúpido. ¿Cuál es bola de...?
2: Bola de puntos. Ahí está, güey. América tiene un partido menos, Garbanzo.
0: Igual que Querétaro, ¿no?
2: Sí, güey, pero no es una plática, güey. O sea, la plática es Chivas América. Pero fíjate, Chivas, yo siento que Chivas, aquí está una prueba bien machín para la América. Llegaron muchos refuerzos. Mañana es un partido que va a estar, la neta, parejísimo hasta el minuto.
0: No.
2: Hasta el minuto 70. Y creo que ahí ya nos vamos a descontrolar, güey.
3: No tienen defensa el América, bro.
0: Sí, güey, no va a ser parejísimo. O sea, no, está bien que sueñes, pero no.
2: Oye, güey, ¿por qué no hacemos una apuesta tú y yo, Garbanzo? Tú ya que Pumas ni pa' qué.
0: No, mis Pumas no los metas en esto, bebé. Pero vamos, dentro, ¿qué quieres saber?
2: Ok.
0: Como no hay chivistas aquí que se animen.
2: Ok, el lunes vas a hablar como gay todo el... Ah, no, pues siempre, que mejor que...
0: Oh, sí, pero tú también con la camisa del América no es necesario ni siquiera pedir eso.
2: Yo lo hago como gay porque yo hago la voz del Seleno, güey.
1: ¿Eres tú, Selena?
0: No digas eso,
3: Brody. Háblale a Don Mac.
0: ¿A Don Mac?
2: Sí, ¿dónde está Don Mac?
5: ¡Don Mac! Venga. ¿Qué quieren? ¿Qué quieren?
2: Oiga, Don Mac, ¿de dónde? ¿Cuándo llegó?
5: Pues aquí he estado siempre, hijo. Vine con este güey y con esa posma. Esa cosa redonda.
1: Oiga, Garbanzo, ¿tú haces a Don Mac?
0: No, Choco, no, eso es importante que no diga que yo hago Don Mac, porque la gente se lo va a creer. No, yo no hago a Don Mac.
1: O sea, tú eres Don Mac.
0: No, Choco, no digas eso.
1: O nomás te pareces.
0: No quiten la magia de la radio.
5: Ya me voy, hijo, porque aquí nomás a uno lo están viendo.
3: Pero tú te oyes igual como Piolín, que es el mismo, ¿no?
2: Ay, este vato, no. Hijo, que no era el segmento de deportes este.
0: El maldito Doggy.
1: Bueno, a ver, chicos, entonces

0: mañana, o sea, todos están de acuerdo ahora que va a ganar la las Chivas.
1: Sí, y yo sí.
0: Erasno, o sea, tú debes decir que va a ganar el América.
1: Pero es que ese suaviza sus derrotas.
2: Yo les dije que hasta el minuto 70 se va a poner parejo y que de ahí el América les va a meter 12-0, güey. Las Chivas están acostumbradas a ir ganando. Ellos les metes un gol y se asustan. Es todo. ¿Qué quieres que te diga? ¿Eh?
1: ¿Quién ganó los últimos dos clásicos, papi?
2: Los ganó las Chivas, güey. Eso no tiene nada que ver. Eso me gusta que te pongas a leer ahorita. Está leyendo.
1: No, ¿y tú lo leíste para saber esto?
2: Yo ya sabía que ahí estuve en el partido, güey, cuando nos la dejaron caer. Oye, ahí te va. Partidos jugados, 264.
0: O sea, en total en la historia.
2: 264. El Chivas tiene 82 ganados, güey.
1: Ok.
2: 82 veces le ha ganado al América. El América a las Chivas, 99 veces. Si gana el América mañana es la victoria número 100 a las Chivas en clásico. Oh.
3: Estadio Banorte presentan el América. Hoy el América llega a 100 victorias.
2: Qué chido, güey. Mañana es el día. ¡Mañana es el día!
1: Choco, ya ponle un bozal a este cuate. Ya van a ganar las Chivas y todos los chivermanos. Vamos a echarle carrilla, pues, el día después que termine.
0: Y con puro mexicano.
1: Exactamente.
2: Ay, güey, tan inválidos.
1: El otro dice, ay, ya llegaron 4 refuerzos. ¡Cállense! Con puro, mira, producto local.
2: Te tengo una noticia, Garbanzo.
1: A ver,
2: la única final que han jugado en la historia del fútbol mexicano, Chivas de América, la ganó América, con 10 hombres. Y nos visitó al estudio Celada, el señor, el portero. Sí. ¿Te acuerdas, Gés, del señor que llevaba las camisetas azules clásicas? En las que él usaba de portero, Celada. Entonces, él fue el portero, tapó un penal. Aguirre metió un gol en la final. Aguirre jugaba para el América. El Vasco Aguirre. Los de la Torre jugaban en Chivas. No la pelaron. Pero no nos ganaron, quise decir. Bueno, señores, chivermanos, los quiero. Ya saben que es puro cotorreo, puro fútbol. Mañana, pistien, pásenla chido, cotorrien, pero hasta ahí, no vayan a llegar a golpes. Nos vemos en el estadio. Los que vayan a venir, aquí los espero en Ciudad de México.

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1: En Choco, pasamos por el estadio Banorte y ¿cómo se siente? Me preguntaban, Erasmo, ¿cómo está la Ciudad de México después del Mundial? Hagan de cuenta que haces un party el sábado en tu casa, güey, tal desmadre, la banda. Está tu familia, tu tío, tu tía, tus primos, tus vecinos. La policía vino que le bajaras al desmadre, al party en el sábado. Y en el domingo te levantas y miras, Choco, así ya como todo bien tranquilito. Ya te levantas tarde, ya limpiaron. Ya ves ahí,
2: acomodado.
1: Ya te ves acomodadito y tú, güey, qué desmadre hubo anoche aquí, güey. Y Jess dice, no parece, güey, ahí estaban los güeyes del norteño. Ahí estaba mi compa vomitándose, güey. Ahí estaban, los morrillos corriendo. Ahí estaba. Entonces, el party de ayer, al otro día, no es lo mismo. Así llegamos, pasamos por el Ángel de la Independencia y yo... Mi cabeza era, llovió y había charcos, güey, y había vatos nadando en el charco, los charcos, güeyes aventando, ¿te acuerdas? Una pelota que estaba atorada allá en los árboles, señor la del Ángel, entrevistando a las colombianas nalgonas, perdón, entrevistando a la afición colombiana, todo eso, güey, todo se me, así,

0: Mañana es el clásico. Saludos a toda la banda futbolera. Ahí nos estamos escribiendo. Estábamos hablando, Choco, más temprano de las frases mexicanas que muchos desconocen. Y entre esas frases está la famosa frase, colgó los tenis.
1: Colgó los tenis.
2: Bueno, pues muy buenas tardes a todos. Así es, desde la Ciudad de México. Estuvimos aquí prácticamente toda la semana. Iniciamos con lo del grito, ¿no? Que fue el día martes. Bueno, fue el día lunes por la noche.
0: No, el día martes.
1: Martes en la noche, a las 11, Choco.
2: Bueno, y pues bueno, ya ustedes ahí en las redes pueden ver videos de todo lo que hemos estado haciendo. Pues muy padre lo de la chica, de que le dimos la sorpresa para juntos, todo lo demás. Y bueno, pues vamos por esas frases. Garbanzo, ¿tú sabes qué se llama colgar los tenis? ¿Qué significa?
1: Sé que se lo dicen a alguien que pues murió, ¿no? Pero no sé de dónde viene la tradición. He visto que la gente también en los cables, los postes, avientan unos tenis y están colgados. No sé si tenga que ver, no sé.
0: La colgó los tenis proviene, Choco, del entorno, como es el garbanzo, urbano, de los barrios bajos. Populares, pero también hablan cuando una persona joven falleció, ¿no? O sea, no es como que muere una señora, güey, le cuelgan las chanclas, güey. No es más los morros, güey. Que mueren y que principalmente murieron en peleas, güey. Que son como pandilleros, cholos o del barrio, que algo les pasó. Entonces, estos vatos mueren y, por ejemplo, así que Diablito muere. Vamos a decir que le dio diabetes. No creo, pero vamos a decir que le dio. Y ese es un señor. Y murió de diabetes. No, ¿cómo va a colgar?
1: Ya no. El bastón ahí con
0: conociendo a Diablito, casi los dejan preparados, güey, amarrados. Sí. Y, I want these shoes to be on my. Cállate.
1: Pero tiene puros tenis este güey. Sí,
0: por eso te digo.
1: Puros tenis.
0: Entonces, cuando vamos a decir que Hesler muere, no, ni nosotros. Pero si un morro muere y anda ahí en el barrio, muere. Vamos a la... Vamos a decir que es Hesler. Voy a la casa, afuera de la casa de Hesler.
1: Agarra sus tenis.
0: Amarro tus tenis y los aviento.
1: No.
0: Y que decir, adentro de esta casa vivía el morro que era del barrio. O sea, colgaron los tenis. Y ya después se usó para toda la banda, güey. Oye, güey, ¿qué onda con el Martín? No, güey, ese güey ya colgó los tenis, güey. No manches. Ese es... ¿Por qué, güey, de colgar los tenis para morros de barrios? Ahí empezó.
3: ¿Sabes que los usan en Los Ángeles para identificar dónde puedes, no sé si se usa todavía, pero para identificar que ahí venden marihuana?
0: O antes. No, ahorita tienen unas lucesotas
1: verdes. Ahorita ya dicen, aquí vendemos. Dice
0: dispenser.
1: Eso ya.
2: Muy buena, Erasmo, esa me gustó.
0: Ay, sí.
1: ¿Tú has visto eso, Choco, tenis colgados o no te ha tocado ver?
2: Sí, he visto películas.
1: No. No. No, así en persona. Así
2: ay, que... no, my God. Qué miedo.
0: Hijo de...
1: oh, my God.
0: Diablito, esta sí te la sabes. Chupó faros. El Diablito, ¿ya compraste tus faros?
3: No, antes de irnos tengo que ir porque no hay...
0: Oye, este güey. ¿Y por qué los compraste el otro día?
3: Porque no, es que lo que pasa es que si los hubiera comprado...
0: Hubiera
3: estado fumando toda la semana.
0: ¿Y para qué los quieres?
3: Para tener así uno o dos. Pues,
0: es más, terminando hoy el show, vamos por unos faritos aquí abajo.
3: Va, pero es que... Oh, man,
0: o unos faritos, güey, con un tequilita aquí.
3: Lo único que no me gusta es de que qué onda con que ponen cabezas o cuerpos raros.
2: Wey. Porque están ellos diciendo que si tú quieres vender cigarros, ellos te dicen cuáles son las consecuencias, ¿no? O sea,
3: pero,
2: está padre, digo, el que quiera fumar, que fume, y el que no, ¿no?
4: No, Choco, pero...
3: Pero las fotos están muy gráficas, like.
4: Pues es para espantarte, güey. Es como el pulmón todo
3: prieto, negruzco,
4: prietuzco,
3: ¿no?
4: Como los labios del garbanzo alrededor de la boca, así como dijiste, chocolate y boca de pobre, se ve feo.
1: Hey,
2: oh, my God, ya.
1: Algunos me están usando para describir esas cosas, güey.
2: Oye, garbanzo, tú, labios prietuzcos, chupó faros, ¿qué significarás, no?
0: Chupó faros, el Diablito cambió la plática, pero significa sí. Alguien que ya va a morir, y antes cuando los iban a fusilar les decían... ¿Cuál es tu deseo antes de que mueras? Y casi todos decían que era para los nervios, según. Pero era como, pues ya, güey, era lo último. Y pues ni más que un trago o algo. Muchos decían un cigarrito, güey, es mi último. Y le daban unos faros, los faritos que no tienen filtro. Se los daban y estos vatos se fumaban su cigarro. Y ya decían, pelotón, preparen, apunten y... ¡Fuego!
1: Y valió, chupó faros.
0: Y ahí era donde decía, oye, ya chupó faros. Entonces, alguien cuando muere ahorita, además de colgó los tenis o se petateó, es ya chupó faros, güey. Y también decimos esto también como un partido, ¿no? Que vas perdiendo, güey, ya chupó faros el América ahorita. Ya valió madre, güey.
1: Es lo que le va a pasar, ¿no? Eventualmente ese fin de semana.
0: Sí, güey, yo creo que ese fin de semana sí, a Pumas todos los fines de semana.
1: Y las Chivas van arriba que el América.
0: Bueno, entre otras historias, ni yendo a bailar a Chalma. Hay un santo, Choco, que está en Chalma, que en el Estado de México, que siempre hace milagros, pero hay gente que dice, está tan mal esto que ni yendo a bailar a Chalma, ese santo se le baila. Yo creo que Garbanzo debe estar cerca de Catepec, ¿o no?
1: La verdad no tengo idea, no sé.
0: No sabes.
1: No sé.
5: ¿Cómo se llama el santo?
0: Es que es Chalma ese lugar y es el santo, ni yendo a bailar a Chalma, y este es el al que le bailan, y pues ni modo. Dicen que es el santuario del señor de Chalma, es el santuario del señor de Chalma, y ahí le van a bailar. Dicen que sí, y dicen, este güey ni yendo a bailar a Chalma se ya valió. Hay otra frase conocida que se llama, sepa la bola. ¿Has oído tú de sepa la bola?
1: Sí, sí, sí.
0: ¿Tú has oído de que dice, no, pues sepa la bola, güey? Es una expresión muy mexicana.
6: Que no sabes, ¿no?
0: Cuando estaba de presidente Díaz, el que duró muchos años, el oaxaqueño, ¿verdad? Este vato, Porfirio Díaz, pues también a sus soldados les decía, fíjense por ahí ustedes, quién se anda pasando de lanza, como hagan de cuenta Hugo Chávez, de allá de Venezuela. Entonces decían, y andaban la bola, güey, de gente, y decían, ey, ese güey es un ratero, ya estamos hartos de él. Y los policías preguntaban, ¿sabes quién dijo que nuestro presidente era un ratero? Pues... ahí andaba una bolita, esa sepa la bola, güey.
1: Ah, entonces, está chido.
0: Entonces siempre se la sacaban para decir, yo no sé, o sea, yo oí, pero yo no sé, güey. Sepa, oye, que Hesler anda diciendo que la Choco es vato, y viene la Choco, ¿qué anda diciendo que soy vato? Y yo, no, sepa la bola. O sea, yo no oí, pero yo no sé quién.
2: Piense, ¿y por qué tienes que poner de ejemplo eso, estúpido?
1: Es un ejemplo para entenderlo
0: porque
1: bien.
0: Porque te enojas.
1: Ilustrativo.
0: Porque te enojas. Por
1: no,
0: eso.
1: Güey, no, güey, no.
3: Tienes que decirle sepa la bola.
0: ¿Por qué no, la... sepa la bola?
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8: La Pantera, Grupo Recluta,
9: con los firmes Campa. ¡Jálese, viejones!
8: ¡Jálese, compa!

0: casa y me fui sin avisar. Se fue la pantera.
1: Acá vamos a venir con más. Se fue la pantera con los firmes del grupo Recluta.
0: Se va. 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Yeah. Ahí nomás.
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1: Y arriba las que

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1: Élico el asunto, pariente de Tolín Infante, con codiciado grupo arriesgado. Vámonos, frente ese, y suena acá.

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1: Ándale pues. Como dice el corrido, afina bien su guitarra, es lo que está haciendo el viejón Don Trini por ahí. ¡Conde! El corrido del 24. Ándele, pues, oiga, claro que sí, una composición del viejón del compa Derey por ahí donde ande, saludos, claro que sí. Vamos a complacer el corrido del 24, compa, con su servidor, el Tigrillo Palma. ¡Vámonos, Don Trini!

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0: hombre toda gloria. ¡Farro! Hermoso, siguiendo.
1: Yo también. Bueno, me voy a dormir.
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1: ¿Por qué no cuelgas?
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2: Ni tú tampoco. Ahora sí.
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2: ¿Ana? 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
4: Lara está enamorada. Lara está enamorada.
2: Ana, oh, mamá, dile a Ana que cuelgue.
4: No, tú primero.
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3: Amados hermanos, ha llegado el momento de la verdad, la cual usted conocerá a través de este programa realizado por nosotros. Reciban y acepten nuestro abrazo fraternal y sean bienvenidos al conocimiento. Ha llegado la hora en que usted debe despertar. Ha llegado el momento en que usted debe abrir los ojos. Ha llegado el momento en que ustedes, mis queridos hermanos del alma, deben aceptar que nosotros vamos a poderle ayudar. Nuestro Señor nos entregó a través de su Hijo Jesucristo y no podemos menos que reconocer que fueron sabias las palabras y sabias la expresión que nuestro Padre Celestial dio: ayudarse mutuamente, ayudarnos los unos con los otros, porque solamente así, siguiendo estas sabias enseñanzas y aprovechando las grandes oportunidades que hay en el mundo, el hombre y la mujer van a poder triunfar y van a poder salir hacia adelante. Así que démonos la mano los unos con los otros. Aquí estamos nosotros dispuestos a ayudarle, dispuestos a tenderles la mano amiga. Usted va a poder triunfar en la vida por encima de todas las dificultades que se le vienen presentando, saltando todos los obstáculos que diariamente le agobian. Yo sé que hay muchas personas que viven de fracaso en fracaso y por eso todos los días le hacemos frente a todas las adversidades. Aquí estamos, mis queridos hermanos del alma. Queremos que usted salga adelante. Nosotros le hablamos con verdad, le hablamos con sinceridad, porque a través de nuestras investigaciones espirituales lo único que hemos visto es personas que lamentablemente siguen dañadas, personas que lamentablemente siguen siendo víctimas de actos de maldad y de brujería. 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Me comunican que tengo oyente en línea. Este es un programa de preguntas y respuestas. Fecha de nacimiento es tan amable.
4: Es de mi hija.
5: Ah, bueno, regálemela, por favor.
4: ¿El 27?
5: ¿Sí?
4: De febrero del 85.
5: Del 85. ¿Hace cuánto su hija se fue de su lado?
4: A partir de diciembre.
5: Pero esto la ha tenido usted muy pensativa, hermanita.
4: Sí.
5: Esto la ha tenido usted muy mal, pensativa. Lamentablemente no está bien que su hija está en este momento sufriendo, que no se encuentra bien, porque no cuenta con una buena pareja.
4: Así es.
5: Lamentablemente su hija es la que ha tomado el frente del hogar. A su hija le toca hacer el papel de padre y madre en la casa. A este señor no le gusta hacer nada.
4: Así es.
5: A ella le toca trabajar, a ella le toca luchar, a ella le toca salir adelante.
4: Pues sí, pero ella como quiera tomó la decisión y que no me metiera yo.
3: Lo que pasa, mi amiga, es que estamos viendo aquí en la mesa de trabajo que se casó muy mal casada. Este hombre con el que ella se casó no trabaja, no hace nada. Todos los gastos de la casa corren de cuenta de su hija.
4: Esa persona nunca va a salir adelante, nunca va a trabajar.
3: Perdona que se lo diga, es un mantenido. Hermana, una pregunta. ¿Usted sabe si existe el papá, la mamá, si él llegó a vivir con ellos?
4: No, ya tiene tiempo de que vives. Sí tienes mamá, pero tiene tiempo de vivir solo.
3: Bueno, hermana, aquí lo único que podemos hacer, ya mirando este caso, visítenos mañana mismo, tráiganos una fotografía de su hija, la fecha de nacimiento de este hombre, le vamos a hacer un tratamiento para que él se aleje de ella, pero para que lo haga en menos de 3 días, en menos de 3 noches. Perfecto, hermana, la esperamos mañana.
4: ¿Pero con usted personalmente?
5: Sí, claro, conmigo personalmente.
4: ¿Y podría decirme para mí?
3: Bueno, yo podría analizarle la situación suya, pero como usted sabe, el tiempo en la radio es muy corto. Usted me llamó por su hija, hagamos algo. Mañana que usted me visite, vamos a tener todo el tiempo para hacerle una consulta personalizada a usted. Gracias por haberse comunicado, mi hermana.
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3: ¿Siente ruidos extraños en su casa? ¿Siente sombras o muchas veces voces que le hablan, le susurran? ¿Se cierran las puertas y de la noche a la mañana en su casa viven desesperos, viven como si vivieran en una casa donde viven perros y gatos peleándose los unos con los otros, muchas veces dando 3 pasos para adelante y 6 para atrás y a nadie le sale bien, nada le sale positivo en esa casa? Puede ser que a usted lo tengan trabajado, puede ser que a usted lo tengan enterrado y usted no se dé cuenta, puede ser que a usted lo tengan trabajado, lo tengan enchamicado. Esta línea celular es sumamente importante, mi querido hermano, para que usted abra los ojos y se dé cuenta qué está pasando en su vida. Recuerde, los números telefónicos siempre estarán disponibles para que juntos desenmascaremos su enemigo. Yo le voy a decir con nombre, fecha de nacimiento, apellido, quién es la persona que le hizo el daño, quién es la persona que le hizo el mal. Yo se lo voy a mostrar en un cristal con agua y le voy a decir por qué esa persona le hizo ese daño, por qué esa persona con ese corazón tan negro y corrupto lo mandó a usted a enterrar. Hay gente que la entierran en un panteón, hay gente que la entierran. Miren, hay personas que van a los cementerios a extraer sustancias de ahí las cuales no puedo nombrar. Poco a poco les voy a ir nombrando. Cabellos de difunto, las uñas de los muertos, los clavos de los atadules y muchas veces la tierra del mismo panteón la usan para dejarlo a usted postrado en una cama, alimentándose de manos terceras. Así que abra los ojos. Porque usted puede estar siendo embrujado, usted puede estar siendo enchamicado, usted puede estar siendo trabajado por una persona negativa, por una bruja, por una pitonisa. 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Tenemos más oyentes en línea, más personas que se quieren comunicar. Bienvenido, bienvenida. ¿Su nombre y su fecha de nacimiento?
7: Evelia Montero, 18 de enero de 1957.
3: Evelia Montero, del 57. ¿Hace cuánto me escucha en la radio, hermana?
7: Pues no tiene mucho, y la verdad estuve tratando de comunicarme con ustedes, pero ay, no podía hasta ahorita, gracias a Dios entró mi llamada.
3: Muchas personas nos llaman, muchas personas sufriendo, muchas personas atravesando situaciones difíciles. Usted me está llamando y le hago una pregunta. ¿Usted me está escuchando en este momento en vivo en la radio?
7: Aquí lo estamos escuchando.
3: Okay.
7: Digo, lo estamos porque somos mis mascotitas y yo.
3: Ok, gracias por escucharme y les envío un saludo cordial. 18 de enero de 1957, a través de la carta astral, Evelia, yo veo que usted viene sintiéndose muy vacía, muy triste. Lamentablemente usted lleva 12 años en este país y no ha podido hacer sus papeles, no ha podido conseguir su residencia. ¿Qué pasa con eso, Evelia? Cuénteme, ¿por qué tanto tropiezo y tanto problema?
7: Por eso es mi llamada, porque ya son muchos años, es desesperante, he intentado y nada más no me rechazan, le he buscado, sigo trabajando aquí y la verdad no veo, o sea, no sé si es algo ya de suerte o es algo que me están impidiendo el que se me entregue, porque pues ya 12 años, ya como están las cosas, pues me da mucho miedo.
3: Claro.
7: Ese es mi amor, la verdad.
3: Claro que sí, la situación del país está muy delicada. Evelia, mire, quiere que le diga algo. Lo que pasa es que hay un salamiento en su contra. Aquí hay un punto negro. A usted la tienen en un alumbramiento y a usted la tienen trabajada para que nada le salga bien. Por eso los abogados no saben ya ni qué contestarle ni qué decirle, pero es que aquí hay un punto negro, aquí hay una maldad.
7: No, pues eso es lo que yo pienso, porque pues empiezo una cosa y todo me sale mal. Emprendí un negocio, tuve que cerrarlo porque nada más no. Jaló muy bien y de buenas a primeras las cosas se fueron abajo y la comida es bendecida y no sé por qué tuve que cerrar.
3: Claro.
7: Entonces ya no pude, entonces ahí sigo en un lado, en otro, o sea, buscándole
3: siempre,
7: porque sí,
3: siempre echándole ganas. Pero mire, Evelia, lo que pasa es que muchas veces le echamos ganas, trabajamos incansablemente como lo ha hecho usted, pero lo que pasa es que nunca contamos que una persona con un corazón cegado negro nos quiera hacer daño y nos quiera hacer maldad, ¿verdad? Y usted le echa muchas ganas y trabaja muy fuerte, pero mientras usted le echa ganas, esa persona le manda hacer trabajo y es por eso que usted no progresa. ¿Qué recomendación le hago yo en este momento, ya que me está escuchando en vivo? Me va a visitar mañana. ¿Puede visitarme mañana en mi centro espiritual?
7: Sí, cómo no.
3: Quédese en línea, por favor.
7: Use.
3: Claro que sí. Mire, le voy a pedir que me traiga, por favor, un vaso de vidrio. Le voy a pedir que me traiga 3 blanquillos y un pañuelo. Le voy a mostrar quién es la persona que la tiene bloqueada. No se lo voy a decir aquí en la radio, se lo voy a mostrar en privado, en mi consultorio, mañana, ¿sí?
7: Está muy bien, se lo agradezco y Dios lo bendiga. Muchísimas gracias.
3: Evelia, no me vayas a cortar. Gracias por tus bendiciones. Quédate en línea, que uno de mis compañeros va a seguir en línea contigo. Gracias.
7: Gracias.
3: 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Todos los días disponibles para que usted llame, para que se comunique conmigo. Yo mismo les voy a atender en mi centro espiritual. Yo mismo les estaré ayudando por medio del tarot profético y dándoles consejos y brindándoles unas ayudas espirituales. Oyente en línea, hermanita, bienvenida. Su fecha de nacimiento.
8: Del 7 de marzo del 58.
3: Del año 58. Regáleme, por favor, 3 numeritos del 1 al 22.
8: Es el 7,
3: ¿sí?
8: 19. 21.
3: Vamos a mirarle muy bien por medio del tarot profético, ya que usted me llama es porque quiere saber de su vida. Lamentablemente vemos que usted da 3 pasos para adelante, 6 para atrás. En el amor usted no ha tenido buena suerte, amiga.
8: Para nada.
3: En el amor ha tenido mala suerte.
8: Así es.
3: Se han arrimado a su vida personas que no le han convenido.
8: Uh-huh.
3: Personas que lo único que quieren es aprovecharse de usted.
8: Uh-huh.
3: Se lo digo de esta manera. Y así como le va mal en el amor, económicamente ni se diga. Ni siquiera ha podido ahorrar, mi querida amiga.
8: Pues es que ya ve que ahorita la situación está bien difícil.
3: Bien difícil la situación. Uh-huh. Pero póngame pues cuidado lo que le voy a decir.
8: Claro que sí.
3: Cuídese, hermanita.
8: Claro que sí.
3: Tiene que cuidarse y tiene que ayudarse porque lo que usted tiene no es normal. Lo que uh-huh. usted tiene no es natural. ¿Perfecto?
8: Ok, gracias.
3: Bueno pues, hermanita, gracias a usted. Hago ese llamado porque así como la señora que me acaba de llamar, están atravesando muchas personas situaciones adversas en el campo sentimental, en el campo afectivo, en el campo del amor. Si usted tiene algún problema, alguna desilusión, alguna desesperanza, este mensaje es para usted. 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A propósito, me comunican y me dicen que tengo oyente en línea. Fecha de nacimiento, por favor.
9: Es el 24 de agosto de 1980.
3: ¿Esa es su fecha?
9: Desde mi hermana.
3: Analizando muy bien esa fecha de su hermana, ella lo que tiene es un daño, ella lo que tiene es un mal. Lamentablemente esto le viene causando a ella náuseas, dolores de cabeza, cansancio y un problema que tiene con el esposo. Parece que vivieran en esa casa como si vivieran perros y gatos. Usted ha hablado con su hermana y ella le ha comentado de una mala vecina que ella tiene que le está haciendo la vida imposible.
9: No, la verdad, eso no me comento. Pues según ella, pues platica muy bien con todas las vecinas.
3: Como yo lo digo, lamentablemente no somos monedita de oro y cara vemos corazones, no sabemos. Su hermana encontró hace mes y medio en la casa algo negativo. Cuénteme, ¿qué encontró su hermana o ella qué le dijo que había encontrado?
9: Ella la vez pasada encontró lo que viene siendo la cera derretida afuera de su casa, en una macetera que tiene ella.
3: Este es el daño, este es el mal, por eso los dolores de cabeza, por eso viven como si vivieran perros y gatos en esa casa. Todo se debe porque esa mala vecina quiere destruirle el hogar. Debe usted visitarme rápidamente, si es posible mañana o pasado mañana, con la fotografía de su hermana. Ya tengo la fecha de nacimiento aquí en mi mesa de trabajo, ¿perfecto?
9: Oiga, disculpe, ¿qué horarios consulta?
3: A partir de las 9 de la mañana... estamos atendiendo las consultas personales. Claro está que si usted necesita que estemos antes, con mucho gusto. Hermana, ¿algo más que me quiera preguntar?
9: Mire, yo la vez pasada le había hablado para lo de mi papá. Nada más que a él, pues de repente se le olvidó, usted me había dicho que se limpiara con algodón.
5: Que se limpiara con un algodón del cuello para abajo.
9: Y tiene que ser exactamente el viernes y el lunes.
3: Si usted ve que no lo puede hacer el lunes, que se limpie con ese mismo algodón martes y viernes.
9: Ah, okay, sí, es que quedamos de ir, pero pues como a él se le pasó, dije, no, pues voy a hablar para preguntar a ver cuándo otro día se puede limpiar.
3: Dígale que se limpie el cuerpo, así como le estoy manifestando, me trae la fotografía de su hermana y con mucho gusto le ayudamos a los dos. Hermanita, gracias por participar.
9: Okay, gracias.
5: Que esté muy bien.
3: En este momento estoy recibiendo esos llamados. En este momento estoy de verdad haciendo una invocación espiritual y una transportación a través de los poderes psicotrónicos. 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Una asesoría telefónica totalmente gratis. A través de la lectura del tarot, a través de las maravillosas cartas, le podemos decir qué pasa en su vida, quién es su amigo, quién es su enemigo. Usted, todo lo único que tiene que hacer es tener fe en mí, a través de mi poder, a través de mi sexto sentido. Voy a indicarle cuál es el camino que usted debe de tomar de inmediato. Ahora, vuelvo y le repito, si usted me llama en este momento, si usted se encuentra triste, si usted se encuentra abatido, se encuentra decepcionado porque la vida lo está golpeando donde más le duele, es el momento de salir adelante. No es el momento de resignarse y esperar que una varita mágica lo toque y le haga un milagro. No, es el momento de salir adelante, es el momento de reflexionar y tomar conciencia que yo estoy aquí sentado frente a estos micrófonos, es para brindarle a usted una asesoría espiritual y poderle decir, cuenta conmigo, yo lo voy a poder curar, yo lo voy a poder sanar o yo lo voy a poder solucionar sus problemas. 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Me dicen, me comunican aquí en la estación radial que tengo oyente en línea. Fecha de nacimiento, por favor.
10: Mire, lo que pasa es la fecha de mi hijo.
5: Ah, regáleme, por favor.
10: Mire, el 27 de octubre del 84.
5: 27 de octubre del 84.
10: Del 87.
5: Vive con usted, ¿verdad?
10: Sí.
5: Él está solo, ¿verdad?
10: Sí.
5: 24 de octubre del año 87. Va a tener que ponerle mucha atención a su hijo, ¿yo?
10: Sí.
5: Tiene muy malas amistades. Tiene muy malas amistades, está muy mal enfocado su hijo.
10: Sí.
5: Últimamente ustedes ya no le pueden decir nada.
10: Sí.
5: Todo le molesta, todo le choca, todo le parece mal.
10: Sí.
5: Ya ustedes no saben ni cómo hablarle, ni cómo decirle.
10: Uh-huh.
5: Y vuelvo y le repito, uh-huh, mi hermana, mi amiga, ya todo, ustedes no le pueden decir a él nada porque explota, quiere como, perdóneme que le diga, pero quiere como pegarles, como tratarlos mal.
10: Sí.
5: Ya ustedes no le pueden decir nada. Lamentablemente, por medio de la fecha de nacimiento, veo que tiene malas amistades, está metido en malos pasos. Lo que yo le puedo decir por medio de la radio, que lo mejor que puede hacer usted es visitarme.
10: Sí.
5: Si quiere que su hijo cambie, ¿no?
10: Uh-huh.
5: Si usted quiere que su hijo cambie, si usted necesita que su hijo salga adelante, yo le puedo ayudar con mucho gusto. ¿Perfecto?
10: Sí, está muy bien.
5: Entonces, yo le puedo ayudar, yo le puedo colaborar, pero vuelvo y le repito, necesitamos hacerle una ayuda espiritual y para hacerle esa ayuda espiritual necesito que por favor nos visite.
10: Uh-huh, sí, deme su dirección.
5: Ya le voy a dar la dirección, espere, terminamos la llamada.
10: Ah, sí.
5: Y cuando yo termine la llamada le voy a dar la dirección a usted y a las personas que me escuchan en este momento, ¿perfecto?
10: Sí.
5: Yo le puedo ayudar, nosotros le podemos ayudar, nosotros le podemos colaborar porque somos un grupo. Necesito que por favor, cuando me visite, me trae la fotografía de él.
10: Uh-huh.
5: O me trae una prenda.
10: Sí, sí lo entiendo.
5: Me trae una prenda que él esté usando y con esa prenda o con una fotografía, con cualquiera de las dos.
10: Sí.
5: Yo le puedo ayudar a su muchacho, lo puedo sacar lamentablemente de ese lodo insondable que él se encuentra.
10: Uh-huh.
5: Y le ayudo a usted, hermana, porque usted mantiene, mejor dicho, con el corazón en la mano a todo momento.
10: Sí.
5: Cuando él sale, usted queda asustada, queda azarada, queda desesperada.
10: Sí, así es.
5: Usted mantiene, mejor dicho, con los nervios, como se dice, de punta.
10: De punta, sí.
5: ¿Es verdad o no?
10: Sí, no, es verdad, es verdad.
5: Le vamos a hacer una ayudita espiritual, hermanita, no se preocupe, pero sí necesito que nos visite.
10: Y aparte problemas con mi esposo por lo mismo.
5: Por lo mismo, sí. Claro que sí. Bueno, hermanita, que mi Dios me la bendiga.
10: Gracias, igual.
5: Bueno, hermana, así de esta manera ayudamos y orientamos a todas las personas que se comunican con nosotros. No olvide las personas que quieran seguirme llamando, las personas que quieran comunicarse con nosotros en vivo, estamos en vivo y en directo. ¿Cuántas personas sufren y lloran a consecuencia de una maldad, de un daño, de una energía negativa, de una envidia? La envidia fue la única enfermedad que nuestro Padre Celestial no pudo curar en la tierra. Por envidia se mata, se hiere, por envidia se le quita el criterio a un ser humano. Y por envidia lo pueden dejar a usted, mi querido hermano del alma, postrado en una cama. Por envidia, ¿cuántas personas han fracasado, verdad? ¿Cuántos hogares se han destruido por envidia, por maldad, por energías negativas, por gente perversa? Lo hemos visto en la televisión, lo hemos escuchado en la radio, en las noticias. Personas que de la noche a la mañana quedan postradas en una cama, quedan sirviendo para nada. Hombres que quedan, mejor dicho, al borde del suicidio, comerciantes que anteriormente les iba muy bien, personas que les iba de maravilla, hoy de la noche a la mañana no venden, están fracasados, viven con una mano adelante y con una mano atrás sin saber qué hacer. En fin, muchos problemas y muchas dificultades se presentan al diario vivir, pero si usted, mi querido amigo, si usted, mi querida hermana, sabe canalizar bien las energías de su vida, esos problemas, esas desilusiones no le van a afectar en su vida. Tengo otra llamada, tengo otra comunicación. Las personas se siguen comunicando con nosotros. Vámonos entonces con otra llamadita. ¿Hace cuánto nos está escuchando?
11: Hace 3 meses.
5: Bueno, regáleme la fecha de nacimiento, por favor.
11: ¿Quién le...?
5: ¿Me va a preguntar por usted o me va a preguntar por alguna persona?
11: No, por mí.
5: Ah, perfecto. Regáleme la fecha suya.
11: 15 de noviembre del 64.
5: Vive solo. Regáleme 3 numeritos del 1 al 7.
11: El 4.
5: El 4.
11: El 2.
5: El 2.
11: Y el 6.
5: Y el 6. ¿Hace cuánto vive solo?
11: Ya tengo tiempo ya.
5: Tiene tiempo ya viviendo solo, ¿verdad? Uh-huh. Bueno, 4, 2 y 6. Lo primero que tengo para decirle con las cartas del tarot es que trate de salir de donde usted está viviendo. Usted está viviendo en una casa a la cual no le conviene estar, hermano, ¿yo?
11: Sí.
5: Esa casa, ¿usted no siente en esa casa como una energía pesada cada vez que entra?
11: Sí.
5: ¿Usted no siente como una pesadez en esa casa cada vez que usted entra, como una pesadez, como un desespero?
11: Sí, porque pues, cada que entro, pues, me pongo a tomar.
5: Ah, bueno. ¿Usted cree que eso es normal?
11: No, yo sé que no.
5: Hay un daño en esa casa, hay una energía negativa, hay una energía pesada, y lamentablemente esa energía se la ha absorbido su cuerpo, ¿perfecto?
11: Sí.
5: Muchas veces uno ir a una casa que está dañada, que está embrujada, sin querer, esa energía negativa la va asimilando, la va teniendo nuestro cuerpo, nuestro organismo. Y esto es lo que pasa con usted. Por eso es que usted no adelanta, por eso es que usted, en vez de ir de para adelante, va de para atrás. A usted se le vienen perdiendo las cosas con facilidad.
11: Sí, me han robado.
5: Ah, bueno. ¿Usted cree que eso es normal, caballero?
11: No.
5: Ah, bueno. Se pone a tomar desesperado, angustiado, sin saber usted qué hacer. Esa casa tiene una energía mala, tiene una energía pesada, esa casa está dañada. Si usted nos puede visitar esta misma semana, para nosotros poderlo limpiar, poderlo depurar, sería muy bueno, ¿yo? Porque esa casa está dañada. Y esto es lo que pasa, mi querido oyente, cuando una casa está mala, está dañada, la gente dice, ¿pero qué es lo que me pasa? ¿Por qué no puedo salir adelante? Si trabajo, si me va bien, pero ¿por qué no salgo adelante? Eso es lo que pasa con usted en este momento, es la casa, ¿oyó?
11: Sí.
5: Bueno, mi hermano, estamos para servirle, para ayudarle. Que tenga un bonito día.
11: Sí, muchas gracias.
5: Bueno, que mi Dios me lo bendiga.
3: Antes de despedirme, quiero hablarle a usted que me escucha en este momento, a usted que está participando en este momento de este programa y que en silencio está sufriendo por amor, por problemas de suerte, porque lamentablemente su salud no es óptima. A veces sentimos que nadie nos entiende, que los caminos se cierran y que la vida se vuelve cuesta arriba. 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Gracias por escucharme, gracias por participar. Llegamos al punto final de nuestro programa. Como siempre, los llevo grabados en mi mente, mi corazón y mi conciencia. Bendiciones para todos.
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4: ¿Qué tal, mis hermanos? ¿Qué tal, mis amigos? Reciban el saludo cordial y espiritual de parte de este su amigo, su confidente, quien todos los días realiza este programa en vivo y en directo. Hoy quiero nuevamente llegar hasta todos sus hogares, hoy quiero nuevamente llegar hasta todos sus corazones, hasta todos sus lugares de trabajo, y aparte de agradecerles a ustedes, tenemos que agradecer a nuestro Padre Celestial, porque tenemos que agradecerle primeramente a nuestro Padre Celestial por su infinito poder, por el mundo tan maravilloso que nos dio para poder habitar, para poder vivir, y por todo aquello que nos regocija y nos alegra nuestro existir. Nuestra organización está integrada por profesionales especializados en las ciencias ocultas, en la parapsicología, en el mentalismo, en la metafísica y en otras ciencias por medio de las cuales nuestro Padre Celestial nos ha permitido ayudarle a la humanidad en brindarle una solución a todos sus problemas, a sus penas de amor, al abandono de nuestros seres queridos, a la traición muchas veces, al odio, al resentimiento, porque esto, el odio, la traición, el resentimiento, la envidia, el abandono, es lo que destruye al ser humano, es lo que ha destruido a muchas personas y es lo que ha causado muchas separaciones. Los problemas de trabajo, la inestabilidad en los negocios, igualmente la enfermedad, esa enfermedad traicionera, esa enfermedad desconocida, esa enfermedad que muchas veces lo lleva a usted a la postración.
5: En una cama, en un hospital, en una clínica. 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Me comunican y me dicen aquí en la estación radial que tengo oyente en línea. Fecha de nacimiento es tan amable.
6: Soy del 20 de septiembre del 92.
5: Del año 92. Pero hermana, yo veo y siento en el timbre de su voz mucha energía negativa. Usted viene sintiéndose muy mal, viene sintiéndose cansada, agotada, desesperada, no le ha ido bien en el campo sentimental. Usted me llama porque todo para usted es como el cangrejo de para atrás. Yo le hago una pregunta. ¿Usted llegó a tener algún problema el mes pasado con alguna mujer?
6: Sí.
5: ¿Y usted buscó ayuda donde otras personas? Le hago una pregunta. ¿Esas personas ¿Le dijeron lo que yo le estoy diciendo en este momento?
6: No me dijeron eso.
1: ¿No le dijeron que necesitaba una limpia, que necesitaba una liberación, nada de estas cosas?
6: No, nada.
5: Bueno, póngame pues cuidado. Se va a quedar en línea. Uno de mis asesores le va a pedir por el interno unos elementos que necesito para hacerle una limpieza. ¿Perfecto?
6: Ok.
5: Ya teniendo los elementos que necesito, por favor, acuda lo más pronto posible, si es mañana, a nuestro centro espiritual.
6: Consultorio. Ok, bueno, entonces yo acudo ahí al consultorio.
5: Ok, hermana. Muchas gracias por haberse comunicado, por confiar en nosotros. Bendiciones.
6: Ok, igualmente.
1: Bueno, hermanita. Gracias.
5: Aquí seguimos, vuelvo y le digo. Hay personas que sufren enfermedades traicioneras. Hay personas que sufren enfermedades conocidas, desconocidas. Hay personas que sufren una enfermedad, van donde los médicos, se toman los medicamentos, se hacen los tratamientos, pero nada se compone. Hermano, amigo, muchas enfermedades lo llevan a usted a la postración, a quedar postrado en una cama alimentándose de manos terceras. Muchas personas llegan a pensar que lo mejor sería acabar con su vida, antes de seguir sufriendo, antes de seguir batallando. Y son muchos los males, son muchos los problemas, las calamidades, las tristezas. La gran mayoría de seres humanos están en este preciso momento atravesando por un daño, por una dificultad o por un problema. Por eso estamos aquí, por eso todos los días hacemos este programa, por eso todos los días estamos en nuestro centro espiritual con amor, con fe y con esperanza, con grandes deseos de convertirnos en sus amigos, en sus más grandes aliados, en su lucha contra todas las dificultades negativas, pero este programa es transmitido con ese fin, con ese don. Este programa es transmitido con el fin de lograr la acción por parte de ustedes, reflexionando al mismo tiempo sobre lo que es realmente la vida, porque usted tiene que reaccionar, hermano, y darse cuenta que la vida es una sola, que la vida es una sola y hay que saberla vivir a plenitud, y que la vida, como sí, trae sus consecuencias. Esto es la reflexión interesante, sumamente importante, porque muchos navegan en el mar de la incredulidad. Habitan este mundo, pero es necesario conocerlo con sus oportunidades. Hay gente que tiene oportunidades en la vida, sí señor. Hay personas que se les presentan oportunidades muy buenas en la vida, pero también hay personas que así como se les presentan las oportunidades, también llegan la gente negativa, la gente mala y perversa, que estas oportunidades se las apagan, se las opacan, y muchas veces estas personas se llenan de envidia y es cuando ahí lo bloquean, le mandan a hacer un trabajo de maldad, un trabajo de hechicería, de entongamiento, y usted lo desconoce. 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Más llamadas en vivo y en directo. Bienvenido, bienvenida. Fecha de nacimiento es tan amable.
7: 7 de diciembre,
5: sí,
7: del 94.
5: Bájenme un poquito volumen al radio, por favor. Me habla por el teléfono.
7: Ya.
5: Me escucha por el teléfono, solamente para que tengamos buena interpretación. 7 de diciembre del 94.
7: Uh-huh.
5: Por el timbre de su voz y por la fecha de su nacimiento, yo lo que veo aquí es que hay una negatividad.
7: Ajá.
5: Aquí hay una maldad. Aquí a usted le han trabajado.
7: Ajá.
5: A usted le han trabajado, hermanita. Usted viene de un momento a otro con un decaimiento, viene con un cansancio. Usted, hermana, se levanta en las mañanas y no le provoca hacer nada.
7: Sí.
5: Se levanta con el cuerpo pesado, adolorido.
7: Sí.
5: Usted no sabe qué hacer porque viene de mal en peor. Viene adelgazando cada día más. Los médicos le van a decir que usted no tiene nada. Pues, los médicos de brujería no saben, de maldad, de cosas de estas no saben. Entonces, lo que usted tiene no es natural. ¿Oyó?
7: Sí.
5: Agarraron ciertas cositas por ahí, hermanita, las mezclaron y le mandaron a hacer un daño a usted, y por eso es que usted viene bajando de peso y por eso viene usted adelgazando de la noche a la mañana sin usted quererlo.
7: Sí.
5: Debe venir a consultarnos, debe venir a visitarnos lo más pronto posible.
7: Okay. Lo más pronto posible que pueda yo iré.
5: Para mañana tengo un cupo para poderla atender en mi centro espiritual a las 3 de la tarde. ¿Perfecto, hermana?
7: Gracias.
1: Bueno, pues.
5: Vámonos con otra llamadita, con otra comunicación. Este programa es un programa de preguntas y respuestas. Bueno.
8: Sí.
5: Hermano, ¿cómo me le va?
8: Bien, hermano, aquí más o menos.
5: ¿Hace cuánto escucha mi programa?
8: Apenas el día de hoy di con ese programa.
5: Ah, bueno, hermano, bienvenido, bienvenido. Ya llevamos muchos años aquí haciendo este programa, pero bienvenido y bienvenidos todos los hermanos y hermanas que me están escuchando por primera vez. Regáleme, por favor, la fecha de su nacimiento.
8: 26 de septiembre de 1982.
5: Bueno, de 1982, 23 de septiembre de 1982.
8: Sí.
5: Últimamente viene sintiendo un cansancio, un debilitamiento, muchas veces unas ganas de no hacer nada, ¿no?
8: Sí, exactamente.
5: Usted tuvo una pareja hace mucho tiempo, hermano, la cual, esa pareja...

0: triste. A veces quisiera como cerrar las puertas y salir corriendo y no se explica ni para dónde.
1: Sí, así es, hermano.
0: ¿Es cierto o es falso lo que le digo, hermano?
1: Sí, es exactamente como usted dice.
0: Usted en este momento tiene una pareja, hermano, tiene una pareja a la cual usted está bastante interesado. Y sí. En este momento usted tiene una gran duda en su pareja, hermano.
1: Sí, y, así es.
0: Y quiero decirle, mi querido amigo del alma, que las cosas entre ustedes dos han cambiado. Porque ya no son lo mismo de antes, ¿verdad?
1: Sí, así es.
0: Han cambiado mucho, ya las cosas no se les dan como ustedes quieren. Han cambiado demasiado, hermano. Y yo quisiera ayudarle, hermano. Yo quisiera colaborarle, yo quisiera ayudarle. Veo que usted es un hombre que es muy caritativo y muy bueno.
1: Pero quiero saber si eso debo determinarlo, seguir, no sé.
0: Lo primero que usted debe hacer es limpiarse de la maldad que le hicieron, de lo que le estoy hablando, ¿no?
1: Ajá.
0: Porque a usted lo bloquearon, hermano. O sea, esa persona que usted tuvo hace mucho tiempo lo bloqueó para que usted no tuviera nada con nadie. Entonces, usted es un hombre muy joven. Esto lo lleva a usted, mi querido amigo del alma, a no tener una felicidad y una estabilidad con ninguna persona.
1: Ajá.
0: ¿Qué es lo primero que debe hacer usted en este caso? Limpiarse, ¿no?
1: Sí.
0: Limpiarse, purificarse.
1: Yo corté a esa persona.
0: Es que los daños no es que usted corte la persona y el daño pare, no, el daño sigue. Así usted corte con la persona, así usted nunca más vuelva a hablar con la persona, la maldad sigue, la mala energía sigue, las malas vibraciones siguen, eso no para. ¿Me hago entender?
1: Sí.
0: Usted me va a visitar, mi querido amigo, con la primera orina de la mañana.
1: Uh-huh.
0: Me va a visitar con un blanquillo, con un huevo blanco.
1: Uh-huh.
0: ¿Sí? Y un vaso de vidrio.
1: Uh-huh.
0: Un vaso de vidrio, un blanquillo y la primera orina de la mañana.
1: ¿Y dónde está? ¿Dónde voy a ir?
0: Tenga listo lápiz y papel para que anote bien la dirección, para que me visite, para que se entreviste conmigo. En nuestro centro espiritual vamos a tener mucho más tiempo para hablar, para dialogar y yo poderle demostrar con hechos.
1: Gracias, hermano.
0: ¿Estamos listos, hermano?
1: Sí.
0: ¿Agradecido con la llamada?
1: Gracias, hermano.
0: Bueno, hermanito, gracias a usted por comunicarse, que mi Dios me lo bendiga. Nosotros tenemos la vocación, tenemos la voluntad de ayudar, de orientar, de servir. Sabemos sobre la telequinesis, la telepatía, el ocultismo, el mentalismo. Cada vez que una persona llega a nuestro consultorio, no debe decirnos absolutamente nada que nosotros con tan solo mirarle. El iris de la vista, la cirrosidad de la lengua, el hábito de su carácter, el trazo de su conducta, le vamos a decir pasado, presente y futuro. A través de los poderes psicotrónicos de la mente, tenemos la vocación de ayudar, de orientar, de servir. Son muchos los comerciantes que han venido cayendo, decayendo cada día más. ¿Por qué? Por la envidia, por la maldad, por la gente negativa, por la gente perversa. También hemos visto muchas personas destruidas. Hemos visto personas, hombres y mujeres, que tienen problemas en sus trabajos. Personas que tienen inestabilidad emocional. Y lo decía en el programa de ayer, hay mucha gente que siente vacíos internos. Hay gente que tiene mucha gente a su alrededor, pero por dentro se siente vacía, se siente triste, se siente sola. Yo invito a todas aquellas personas que se sientan mal. Invito a todo aquel ser humano que tenga problemas, dificultades, ansiedades. Aquella persona que no ha podido triunfar en el trabajo. Aquel hombre y aquella mujer que muchas veces tiene inestabilidad laboral. Esto significa de que usted dura 2 o 3 meses en un trabajo y lo sacan, lo botan, inexplicablemente. A que venga y me visite, a que venga y me consulte. También hay preocupación en las enfermedades. Hay gente que de la noche a la mañana viene enfermándose, ¿no? Hay personas que de la noche a la mañana vienen sufriendo enfermedades psicosomáticas, rebeldes, desconocidas. Enfermedades de la mano de Dios y enfermedades de la mano del hombre. Si usted, hermano, si usted, amiga, duda de alguna enfermedad, si usted en este instante ve que se toma los medicamentos y no hay y no encuentra ninguna curación definitiva, yo le invito, hermano, yo le invito, amiga, a que venga, a que usted se dé cuenta qué es lo que está pasando. Hay enfermedades que llevan a la postración a miles de seres humanos. Y vuelvo y como le dije anteriormente, mire, la semana pasada llegó una señora y nos dijo, hombre, es que yo llevo tantos años sufriendo. Yo llevo tantos años que no sé qué hacer, que hasta me provoca hasta a veces hasta morirme. No podemos decir eso, hermano. Dios nos da la vida y Dios nos la quita. Debemos luchar. Ayer también hubo un señor que me dijo, hermano, pero yo no le hago mal a nadie. Hombre, hermano, amigo, todas las personas no piensan igual que nosotros. Antier, o la semana pasada, hubo una señora que me dijo, hermano, pero ¿quién es la persona que me hizo el daño? Porque es que yo quiero es protegerme de esa persona. Porque es que yo quiero saber quién es la mala o quién es la persona perversa que no me quiere ver bien o que no me quiere ver unido a mi esposo. Yo le muestro, hermano, yo le muestro, amiga, la persona que la tiene.

0: o que lo tiene bloqueado, que no le deja ver ese camino. Me he dado cuenta que en los hogares existen tristezas. Hay personas que viven agobiados, que viven desesperados. Hay hombres y mujeres que viven sin dinero. El dinero no les rinde en la bolsa, no les alcanza. ¿Cuánta gente, hermano? ¿Cuánta gente, amiga? Trabaja, les pagan. Y ya el domingo o el lunes no tiene con qué compartir un café o tomarse un vaso con agua con la familia.
1: Es por este motivo que yo todos los días les insisto y les digo, siga escuchando mi programa, siga sintonizando la radio y de verdad envíeme la fecha de nacimiento, su nombre y participe del programa que juntos descubriremos qué está pasando en su vida y a su alrededor. 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Tengo más oyentes en línea. Este es un programa de participación activa. Fecha de nacimiento, por favor.
2: Soy del 4 de octubre de 1980.
1: ¿Hace cuánto escucha nuestro programa?
2: Ya llevo 3, 4 meses escuchando.
1: ¿Usted está escuchando en este momento mi programa?
2: Sí, así es.
1: A través de la fecha de nacimiento, quiero hacerle una pregunta muy especial, Montserrat. ¿Por qué terminó la relación de pareja que tenía usted con tanto tiempo y por qué de la noche a la mañana se agarraron fastidio uno al otro?
2: Todo iba bien, sino que últimamente las cosas han cambiado. Yo como que no nos entendemos, hemos tenido muchos problemas. La verdad no sé qué esté pasando.
1: Montserrat, yo analizo las cartas del tarot y me doy cuenta, lo primero que me doy cuenta es que él es un hombre muy celoso y usted es una mujer muy posesiva. No es que se haya interpuesto alguna otra persona, alguna mujer, sino que llegaron al punto en que ninguno al otro se soportaban. Montserrat, ¿usted quisiera volver con él?
2: Pues yo la verdad sí lo extraño, pues ya llevábamos mucho tiempo de relación, pero sus celos, no sé, son enfermizos, yo como que no estoy así muy bien.
1: Pero yo le hago una pregunta. ¿Usted quisiera regresar con él? ¿Usted quisiera que él se alejara de su vida del todo? ¿Qué quisiera usted? Cuénteme.
2: Pues yo quisiera arreglar las cosas y que él regresara conmigo.
1: Ok, la voy a esperar mañana si es posible. No me vaya a cortar, no me vaya a colgar la llamada. La voy a dejar con uno de mis compañeros. Él le va a pedir unos elementos que necesitamos y yo le ayudo para que en menos, escúcheme lo que le voy a decir, para que en menos de 3 noches él regrese a su vida. Y ustedes estén juntos, porque yo me doy cuenta, Montserrat, de cierto tiempo para acá empezaron más los celos y más la posesión y empezaron más las discusiones, ¿verdad?
2: Pues sí, yo no entiendo, yo no le doy motivos
1: Claro,
2: y eso es lo que a
1: Montserrat.
2: mí me molesta.
1: Lo que pasa es que los celos y todas esas cositas son enfermizas, pero yo le voy a ayudar para que a él se le quiten estas cosas. Quédese con un asesor, quédese con un compañero, no me vaya a colgar. Él le va a pedir unos elementos que necesito. Si mañana mismo me puede visitar, la espero, ¿sí?
2: Pues sí, mañana mismo iré.
1: Puede visitarme en la tarde o puede visitarme en horas de la mañana para yo mirar la agenda.
2: Pues sí, puede en la mañana porque en las tardes trabajo.
1: Ok, en la mañana la espero, Monserrat. Muchas gracias por llamar. Bendiciones. No me vaya a colgar.
2: Ok, gracias.
1: Quedas con un asesor. Quiero seguirlos invitando muy cordialmente para que tengan los ojos muy abiertos, para que estén pendientes, que siguen existiendo pitonisas, brujas, personas de bata negra, mujeres de bata negra y uñas negras que siguen haciendo de las suyas, salando y trabando el progreso de seres inocentes que, como usted, diariamente luchan por salir hacia adelante. Lo grave es que a estos brujos hechiceros no les importa recurrir a lo que sea necesario con tal de hacerle un daño a usted. Hemos conocido rituales realmente insólitos donde utilizan animales, los cuales no voy a mencionar por medio de la radio. Utilizan muchas veces sangre. Utilizan, bueno, no quiero hablar de esto porque muchas veces nos están escuchando niños o adolescentes. Lo anterior, mis queridos amigos, lo que le vengo diciendo es tan cierto que diariamente vemos a prósperos comerciantes completamente en la ruina, personas que empezaron muy bien sus negocios, hicieron grandes inversiones, pero de la noche a la mañana caen en la ruina total. Hemos visto hogares que se destruyen de la noche a la mañana, se vienen separando, dejando abandonado a sus hijos. ¿Cuántos padres y madres? Porque ahorita es por igual. No solamente son los padres, los hombres que se van de la casa, ahora también son las mujeres que se van de la casa y dejan abandonados a sus hijos. ¿Cuántas personas también se vienen muriendo inexplicablemente de la noche a la mañana? Un dolor, un desespero, una angustia, y los médicos no pueden descubrir las causas porque esos seres inocentes fueron atacados por medio de la brujería. Esas personas fueron atacadas por medio de magia negra y demás actos criminales y corruptos que, como le he dicho anteriormente, no quiero mencionar por medio de la radio. Nosotros todos lo sabemos y por eso diariamente luchamos en contra de la maldad. Si usted quiere nuestra ayuda, si usted desea protegerse de las fuerzas maléficas, todo lo que tiene que hacer es venir a consultarnos, es venir y entrevistarse con nosotros. Nosotros somos sus hermanos de confianza, nosotros somos sus confidentes espirituales, y usted debe darse cuenta y abrir muy bien los ojos, mi querido hermano del alma, porque muchas personas ven y se han dado cuenta que vendrán pestes. Escúchame bien lo que le voy a decir, vendrán pestes que no van a ser curados por la ciencia médica. Vendrá más pobreza, más desilusión, llegará el hambre y el dinero cada día se verá más escaso. Todo esto lo hemos visto a través de los astros. Todo esto lo hemos visto a través de las transportaciones espirituales que realizamos en horas de la noche. Pero no queremos que ustedes se preocupen. Lo que queremos es invitarlos a reflexionar. Con estas palabras no estoy haciendo de que usted ahorita no pueda estar bien o que no pueda dormir o que no pueda sentirse tranquilo o tranquila. No, yo lo que quiero es que usted aprenda y sea invitado a reflexionar, a pensar positivamente, porque se aproximan épocas y hechos terribles. Pero como científicos y estudiosos y personas dedicadas a la investigación, ya hemos logrado la creación de muchas protecciones espirituales. Por eso desde aquí les invito para que usted me llame y me diga: maestro, prepáreme una protección, ayúdeme, hermano, porque me siento mal, me siento desesperado, me siento angustiado, no sé qué camino tomar. Si usted está pensativo en este instante, si usted quiere protegerse, mi querido hermano, mi querida amiga, le voy a entregar una protección para que el hombre la porte al lado derecho y la mujer al lado izquierdo. Y créamelo, mi querido hermano, créame, mi querida amiga, que nada ni nadie se va a poder interponer en su camino. Estas maravillosas protecciones que hacemos nosotros, créame lo que son totalmente garantizadas. Y le ayudo, porque desde aquí, desde la radio, siempre le digo, yo le ayudo, yo le oriento, yo le brindo un consejo y le entrego una protección ritualizada, consagrada, rezada con su nombre y fecha de nacimiento. 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A propósito, me comunican y me dicen que tengo oyente en línea. Fecha de nacimiento, por favor.
3: Mire, soy del 2 de abril del 49.
1: Del año 40. 2 de abril del 49.
3: Sí.
1: Usted se siente cansada.
3: Sí.
1: Se siente agotada.
3: Sí.
1: Dolores en la espalda, cansancio hacia la parte del cerebro.
3: Sí.
1: Se le vienen durmiendo los brazos.
3: Sí.
1: Siente cansancio en una pierna.
3: Sí, en las piernas. Me siento cansada de las piernas.
1: Cansada de las piernas.
3: Sí.
1: Y aparte de sentirse cansada de las piernas,
3: sí,
1: cansada de luchar con sus muchachos.
3: Sí.
1: No le hacen caso a estos muchachos para nada.
3: Sí.
0: Yo necesito que nos visite con la fotografía de todos ellos.
3: De todos ellos,
0: sí. Sí, de todos, de todos. Sí. Yo se los voy a poner en línea.
3: Sí.
0: Yo se los voy a poner bien a esos muchachos.
3: Sí.
0: Mire tantas cosas negativas que están pasando.
3: Sí.
0: Y los muchachos en la calle, hermana, eso es peligroso.
3: Sí.
0: Yo le voy a ayudar. Eso es lo que a usted más la tiene enferma.
3: Sí.
0: Que esos muchachos no hacen sino salir a la calle y usted no sabe qué pueda pasar.
3: Sí.
0: Usted no sabe qué pueda sucederle, sí, en la calle. Eso es lo que a usted la tiene desesperada.
3: Sí, claro. Uh-huh.
0: Necesito que nos visite, me traiga, sí, una fotografía donde salgan todos.
3: Sí.
1: Bueno, pues mi hermana, la esperamos en nuestro centro espiritual con lo que le estoy pidiendo. Gracias.
3: Sí, igualmente, ahí nos vimos.
0: Bueno, sí, ahí nos,
3: sí,
0: vemos.
3: Sí.
1: Este programa está hecho por verdaderos profesionales, dispuestos a ayudarle a cualquier persona en cualquier dificultad que se venga presentando en la vida. Estamos llegando prácticamente a la parte final de nuestro maravilloso programa. Gracias por escucharme, gracias por participar. Las personas que participaron hoy son personas bienvenidas al cambio, bienvenidas a una vida mejor. 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Ahora sí me despido. Gracias por escucharme. Gracias por participar. Desde aquí, desde la radio, les deseo paz, amor y mucha felicidad.
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2: Mis hermanos, mis amigos, estamos llegando a todos ustedes con amor. Queremos saludarlos con devoción, con una fe y una vida más amable y con la esperanza de un futuro mejor para todos. Esta es, mis queridos hermanos del alma, una nueva emisión de nuestro programa, un programa dirigido y orientado por verdaderos profesionales en la materia, la cual le damos bienvenida a los que nos han seguido, el cual le damos nuestra cordial bienvenida a todos oyentes, a todos mis hermanos, los que a diario escuchan este programa, los que han venido hasta las puertas de nuestro centro espiritual. Aquí estamos, mis queridos hermanos del alma. Deseamos que ustedes escuchen las palabras de aliento, las palabras de redención. Le damos gracias a los hermanos y a las amigas que han acudido con fe a consultarnos sus problemas y que vienen también a regalarnos testimonios. Hoy son personas que gozan y disfrutan de una felicidad indescriptible. Aquí estamos como siempre, pues, mis queridos hermanos del alma, en pie de lucha. Ya saben que la gran mayoría de seres humanos, lamentablemente, lo digo de esta manera, han sido víctimas de porquerías, de maldad, de trabajos de hechicería, de personas que con elementos los cuales no puedo hablar aquí en la radio, lamentablemente los han llevado a ustedes al fracaso total. 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Me comunican y me dicen aquí en la estación radial que tengo oyente en línea. Fecha de nacimiento es tan amable.
3: Es 1 de octubre del 57.
2: Del año 57.
3: Así es.
2: Bueno, cuando inicio mi programa hablo de todos los aspectos de la vida diaria, como lo son el trabajo, la lucha, y hablo también de los comerciantes, de la gente que inicia los trabajos, que inicia un negocio, pero lamentablemente los negocios no abundan.
3: Así es.
2: En el caso suyo, mi querido amigo del alma, eso le ha pasado a usted.
3: Así es.
2: Lamentablemente, hermanito, usted tuvo un negocio que le tocó acabarlo porque iba de mal en peor.
3: Así es.
2: Y le ha tocado, mi querido amigo del alma, trabajar y luchar y volverse a levantar, porque usted se ha caído y le ha tocado volverse a levantar, ¿verdad?
3: Ah, sí, claro que sí.
2: Le ha tocado volverse a levantar, le ha tocado volver a luchar, hacer hasta préstamos.
3: También, sí.
2: Para salir adelante, hermano. A usted lo dañaron, hermanito, porque a usted le iba bien, pero de la noche a la mañana todo empezó a dañársele.
3: Sí, claro, así fue.
2: El negocio empezó de para atrás. Los problemas en la casa le vinieron aumentando.
3: Sí, así es.
2: Exactamente. Usted llega a su casa y sus hijas muchas veces lo reciben con dos piedras en la mano.
3: Así es.
2: No puede usted decirles nada porque le contestan mal.
3: Correcto, así es.
2: A usted, mi querido hermano del alma, escúcheme con atención, a usted de un momento a otro le ha entrado en su cuerpo un cansancio.
3: Sí,
2: un debilitamiento en el cuerpo, una gana de no hacer nada.
3: Sí, exactamente.
2: Por más que usted quiera hacer las cosas, hermanito, todo le sale negativo.
3: Uh-uh.
2: Todo se debe a un daño que le han hecho a usted, pero esto se lo hizo una mujer.
3: Okay.
2: A usted le hicieron un daño, a usted le dieron algo a tomar, mi hermano. Usted tiene un daño en su cuerpo, usted tiene un maleficio en tercer nivel, el cual es muy peligroso porque esto se le puede estallar en la parte de la espalda y usted puede quedar hasta inservible por completo.
3: Sí, porque sí es, me da muy muy frecuentemente un dolor en la cintura y batallo mucho hasta por estar trabajando, el tipo de trabajo que tengo.
2: Exactamente.
4: yo le recomiendo a las personas cuando quieran montar un negocio, cuando quieran hacer algo, pues primero consulten, ¿no? Así como me está llamando usted, así también la gente me llama y me consulta y me dice, hermano, mire, quiero poner una venta de esto, quiero hacer esto, quiero montar un negocio, ¿será que me conviene? ¿Será que no me conviene? Lo que pasa es que hay épocas del año que no conviene montar negocios. Hay épocas del año que no son convenientes para montar negocios. Como hay épocas que sí. Lo que pasa es que una mujer se llenó de envidia y de maldad y le mandó a hacer algún, le mandó a hacer a usted un daño, ¿yo? Por eso le digo, mi hermano, mi amigo, que lo suyo no es normal. A usted le hicieron un daño en tercer nivel, debe visitarme. ¿Alguna otra pregunta, hermano?
3: No, no, es todo, mi hermano. Pues, a ver si, pues yo lo que quiero es mejorarme en cuestión de salud para aguantar aquí en el trabajo, para llegar a mi pensión y seguir. Porque lo que me está matando es el pago de la casa del Infonavit.
4: Eso es lo que lo tiene usted así, mi hermano.
3: Me echo una vuelta primero Dios ahí el domingo.
4: Hermano, ¿contento con la llamada? ¿Satisfecho o...?
3: Más que satisfecho, le agradezco bastante.
4: ¿Qué recomendaría usted a las personas que nos escuchan en este instante?
3: Pues que no le piensan ni dos ni tres veces. Exacto. Para hablar, para llamar.
4: Perfecto, hermano.
3: Porque simplemente, pues, nomás con esta llamada que acabo de hacer, me levantó más el ánimo de seguir luchando.
4: Claro que sí.
3: Porque yo digo que la esperanza muere al último. No me hace que esté llegando viejo, pero yo sigo soñando.
4: No.
3: Quiero lograr mi sueño.
4: Eso, así es, hermano. Y lo va a lograr.
3: Ojalá, primero Dios, y nunca, Dios le oiga.
4: Nunca es tarde, ¿yo?
3: Claro.
4: Bueno, hermano, muchas gracias.
3: Y le agradezco bastante, hermano.
4: Bueno, para eso estoy. Todos los días, gente negativa va a crear el caos, va a crear la desolación por medio de la realización de rituales maléficos cada vez más sofisticados, cada vez más peligrosos para aquellos seres cuyo único pecado es luchar y tratar de salir hacia adelante. Los que no crean, las personas que no tengan fe, las personas que se descuiden, van a tener que soportar todas las inclemencias de los ataques de los perversos seres, que lo único que quieren es impartir mal, impartir pobreza, impartir necesidad en usted. La maldad se va a ver todos los días, se van a ver destruidos los hogares. De la noche a la mañana el esposo le va a agarrar fastidio a la esposa. La esposa no va a querer que el esposo le toque ni una mano. Se van a ver arruinadas las cosechas. Se van a llevar a la ruina prósperos comerciantes. Van a implantar enfermedades psicosomáticas rebeldes y desconocidas. Van a sembrar el terror en la juventud, a la que llevarán a la drogadicción, a la prostitución y a una serie de conflictos a nivel juvenil. La atmósfera estará sobrecargada de expectaciones negativas y esto también va a contribuir a la destrucción de un planeta cada vez más azotado por las desgracias. En pocas palabras, mi querido hermano, mi querida amiga, la situación de la humanidad será tan desesperante que muchos optarán por irse, por aniquilarse. Porque muchos seres humanos piensan que todo se ha terminado en su vida. Yo les hago ese llamado desde aquí, desde la radio. Mire, mi hermano, si usted desea triunfar en la vida, desea curarse de una terrible enfermedad, salir adelante de algún problema, sacar a su hogar hacia adelante. ¿Cuántas personas sufren y lloran a consecuencia de un daño, a consecuencia de un mal? Miren, yo he visto tantos daños y tantos males en mi centro espiritual que me quedo sorprendido, que me quedo aterrado de ver cuánta es la maldad y a dónde llegan los brujos, hasta dónde llegan las pitonisas. Se atreven a saltar las tapias de un panteón, de un camposanto, extraen sustancias, elementos los cuales no puedo nombrar aquí en la estación radial, y a usted lo dejan postrado en una cama alimentándose de manos terceras. Ahora, toman una fotografía suya, la sacan de las redes sociales, le hacen una ritualización, misas negras, lo entierran a usted en un camposanto y es por eso que usted no levanta cabeza, no le va bien, sufre enfermedades, su familia no lo quiere, se siente muchas veces desgraciado, pero perdóneme la palabra. Hay gente que me dice, yo vivo desgraciado toda la vida en el amor. No. A usted lo pueden tener dañado, a usted le pueden estar haciendo un embrujo a sus espaldas y usted desconocerlo. ¿Y cómo se va a dar cuenta? 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
2: 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Tengo más oyentes en línea. Esto es un programa de participación activa. Fecha de nacimiento, por favor.
5: 7 de diciembre sí. del 68.
6: Del año 68. ¿Usted con quién vive, hermana?
5: Con mis hijos.
6: Pero usted está sufriendo en este momento por una hija.
5: Claro que sí.
6: ¿Usted sufre? ¿Usted sufre por uno de sus hijos?
5: Por uno de mis hijos.
6: Sí, señor. ¿Usted sufre por uno de sus hijos hombres?
5: Sí.
6: ¿Este muchacho se fue de su casa?
5: Ajá.
6: ¿Este muchacho se alejó de su hogar?
5: Sí.
6: Este muchacho decidió irse y decidió olvidarse que tenía familia.
5: Exacto.
6: Este muchacho se olvidó de usted, se olvidó de todo, no quiere saber.

0: hijo, hermanita, le da muchas veces, le ha alterado hasta el sistema nervioso. Por eso es que usted siente de un momento a otro un aburrimiento, un decaimiento, hermana. Unas ganas de no hacer nada, unas ganas de salir muchas veces corriendo, cerrar las puertas de su casa y salir corriendo. De la noche a la mañana, mi querida hermana del alma, usted quiere hacer las cosas, pero todo se le vuelve sal y agua. ¿Sí lo ha notado?
1: ¿Perdón?
0: ¿No ha notado que todo se le ha vuelto últimamente sal y agua?
1: Desde que mi hijo se fue, soy triste.
0: Desde que su hijo se fue, está triste y el dinero no le rinde y no le alcanza para nada.
1: Exacto.
0: Desde que su hijo se alejó, las oportunidades en su vida se le han acabado, se le han acabado. Y usted toma el dinero con la mano derecha y se le vuelve sal y agua con la mano izquierda. Y usted ha querido hacer muchas cosas en la vida y no ha podido.
1: Es correcto.
0: Por más que levante cabeza, por más que quiera luchar, hermanita, no ha podido hacer lo que quiere. Hermanita, vamos a tener que conocernos, o sea, usted va a tener que visitarme.
1: Sí, ya noté su dirección.
0: Me va a visitar, me va a visitar. Yo sé que usted está muy triste, yo sé que usted está muy acongojada por esta situación, pero esto hay que ponerle punto final. ¿Tiene fotografías de él?
1: Sí, ahorita quiero saber por qué.
0: Porque lamentablemente es un muchacho inexperto, es un muchacho que se ha dejado, como se dice, llenar la cabeza de cucarachas, y esto es lo que viene pasando en la vida de él o yo.
1: Sí.
0: Vamos a hacer algo, vamos a hacer algo desde aquí, desde la radio. ¿Me puede visitar esta semana?
1: Sí.
0: ¿Algo más que me quiera preguntar, hermana?
1: Mi única tristeza y mi único dolor es mi hijo.
0: Vamos a rescatar ese problemita con su hijo, ¿sí?
1: Sí, gracias.
0: Bueno, hermanita, no, gracias a usted por haberse comunicado, que esté muy bien. Aquí estamos primeramente dándole gracias al Todopoderoso, pidiéndole a la Virgen, porque son muchas las personas que están llegando a diario a nuestra oficina. Unos han llegado desesperados o confundidos, consecuencia de que no han encontrado una mano amiga que verdaderamente les saque hacia adelante, que les dé y que les brinde una ayuda en esos momentos difíciles, que muchas veces en nuestra vida se presentan momentos difíciles. Hay personas que ni siquiera han sentido apoyo de la familia, hay personas que en este momento viven desesperados y angustiados y se hacen muchas preguntas. Hermanos, la razón es muy lógica. Yo les pregunto si alguna vez en su vida han visto a un ciego guiando a otro ciego. No, porque ambos irían al precipicio o se caerían. Por eso yo les aconsejo a todos ustedes no comunicar sus problemas sentimentales ni siquiera a su familia, porque a ellos, sin darse cuenta, en vez de hacerles el bien, les hacen un mal porque inconscientemente, querido amigo, quieren ayudarlo y muchas veces le dan un mal consejo. Por eso hay personas que me dicen, es que yo le pregunté a un tío y me dio un consejo, pues de pronto lo aconsejó mal, pero no lo aconsejó mal porque su tío quería, fue porque de pronto su tío también tiene problemas. 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Hay personas que han podido arreglar sus propios problemas. 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

0: 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Tengo oyente en línea. Fecha de nacimiento es tan amable.
1: Mire, 27 de diciembre de 1966.
0: Del año 66.
1: 66.
0: Un hombre trabajador, luchador, un hombre que no le quita nada a nadie.
1: Ajá.
0: Pero su vida ha sido muy lastimada y muy dolida. Primero porque no consigue buenos trabajos.
1: Exacto.
0: Por más que usted batalla y lucha, hermano, el trabajo para usted es esquivo, el trabajo no lo consigue. Da tres pasos para adelante y seis para atrás, ¿verdad?
1: Exactamente. Sí, no, no he visto la mía, oiga.
0: No ha visto la suya. ¿Desde
1: Exactamente.
0: cuándo está usted así, hermanito?
1: No, ya tengo más de un año.
0: Hermanito, quiero que me diga con sinceridad cuántos hijos tiene.
1: Tres.
0: ¿Pero ha tenido problemas con los tres o solamente con uno?
1: No más con uno.
0: Que es el que en este preciso momento está metido en problemas.
1: Exactamente.
0: Sabemos y me doy cuenta por medio de la fecha de nacimiento que son problemas penales. No vamos a indagar más para allá, pero sabemos por medio de la fecha de nacimiento aquí en la mesa de trabajo que su hijo está detenido.
1: Sí.
0: Sea culpable o inocente, vamos a darle la oportunidad de que pueda salir de ahí. ¿Perfecto?
1: Claro que sí, señor.
0: Lléveme una fotografía de su hijo.
1: Exacto.
0: Lléveme una fotografía de su hijo y lléveme, por favor, una veladora blanca.
1: Veladora blanca.
0: Una veladora de vaso.
1: Ajá.
0: Y lléveme, por favor, una fotografía de su hijo. Vamos a colocarlo en cadena de oración. Vamos a colocarlo en cadena de oración.
1: Perfecto.
0: ¿Qué otra cosita quiere preguntarme, mi
1: Pues
0: hermano?
1: no, pues sobre uno, ¿verdad? Si voy a progresar más adelante, si mi hijo va a estar conmigo.
0: Va a progresar. Ya lo de su hijo sí tenemos que hacerle un trabajo.
1: Exacto.
0: Ya para lo que usted me está comentando de su hijo, sí debemos hacerle un trabajo aparte.
1: Exacto.
0: Pero pues esto ya lo hacemos siempre y cuando usted quiera, ¿no?
1: Y yo, ¿cómo voy a estar de salud y todo?
0: Hermano, va a estar un poquito delicadito de las piernas, de la espalda, mucho cuidado con eso. Va a estar un
1: Exacto.
0: poquito delicadito, va a estar un poquito maluquito, pero cuídese mucho con eso, ¿sí?
1: Claro que sí, señor.
0: Cuídese.
1: Muchas gracias. Dios me lo bendiga.
0: Le repito, de esta manera invito a todas las personas a que en este preciso momento están escuchando este programa. ¿Por qué? Porque nuestro Padre Celestial, porque nuestro Dios nos ha encomendado esa labor de colaborar, de ayudarle al necesitado. Por eso, querido oyente, cuando usted nos visite, se va a dar cuenta que verdaderamente va a encontrar a ese hermano, a ese amigo, a esa persona que le va a tender esa mano. Esa mano no se la vamos a tender por tendérsela, ni ese saludo con fraternidad, no. Se la vamos a entender, se la vamos a dar, mi querido hermano del alma, con sinceridad, con honestidad. A la misma persona que le va a ayudar en ese problema que le agobia, que le preocupa, que le angustia, usted lo va a ver, usted se va a dar cuenta que nosotros estamos dispuestos a ayudarle. Por eso, si usted padece alguna enfermedad o atraviesa algún problema sentimental, moral o espiritual, si usted, mi querido oyente, nunca ha sido feliz en la vida, siempre ha tenido enemigos ocultos, si usted no ha tenido suerte en amor y fracasa, si tiene problemas de alcoholismo, si usted tiene algún familiar con problemas de droga, si tiene algún familiar con problemas económicos, con problemas espirituales, de drogadicción, como le dije anteriormente, si ve que su hijo, que su hija o usted mismo mete la cabeza y siempre le va mal, hermano, visítenos para nosotros poder quitarle y ayudarle con ese problema, con ese obstáculo, para nosotros poderle entregar el pasaporte del éxito, el pasaporte de la verdadera felicidad, para poderle guiar por ese camino del triunfo, de la prosperidad, del éxito. ¿Cuántas personas en este momento no tienen éxito, no tienen triunfo? ¿Cuántas personas les ha ido mal? Vuelvo y le repito, visítenos para poderle ayudar, para poderle decir por aquí donde usted debe de transitar, para que usted, mi querido hermano, en menos de 72 horas vea resultados positivos. Por eso invito al desesperado, al confundido, al abatido, a la persona sin suerte, aquel que mucho tiempo atrás tuvo muy buena suerte. Mire, ¿cuántas personas nos han llegado y me dicen, hermano, cómo le parece que hace 3 años a mí me iba bien? Abrí un changarrito, me fue de maravilla. O yo vendía ropa, me iba muy bien. ¿Cuántas personas anteriormente en su trabajo o en el amor? ¿Cuántas personas en el amor les ha ido muy bien? Pero de la noche a la mañana hoy día La suerte le ha cambiado. Hoy en día no cuenta ni con ese bonito hogar, ni con buena estabilidad económica, se encuentra completamente fracasado, desesperado, y por eso, hermano, debe abrir los ojos. Al mismo tiempo, le hago un llamado a las personas que no quieren fracasar en sus negocios, que cuentan con dinero, pero les da miedo el fracaso. Visíteme también para poderle indicar cuándo y en qué momento debe usted invertir su dinero para que sea una persona de éxito, de triunfo. Mire, se lo digo porque mucha gente en este momento, así como fracasa, también están bien. Hay personas que tienen una estabilidad bonita en el hogar. Bueno, hermano, debe proteger esa estabilidad. No se olvide que hay gente inescrupulosa a su alrededor, hay gente que goza con el dolor de los demás. Hay gente que goza porque a usted le está yendo mal, porque a usted lo dejó la esposa, o porque su esposo se alejó. Mire, hay mujeres malas, hay personas que no están sino pendiente de qué hogar es bonito para meterse en ese hogar, para perjudicar esa casa, para llevarse al esposo, para perjudicarle a sus hijos. No deje que esto pase. Por eso le repito, en este momento estamos ayudándole. Hay un dicho que dice, asegura tu futuro uniéndote al grupo de los triunfadores, al grupo de las personas que verdaderamente quieren triunfar en la vida. 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Con este don contamos personas como nosotros para hacerle el bien a la humanidad, porque somos prodigios, porque somos alternativos, porque hemos ayudado a muchas personas y porque nuestra mente está adiestrada y dotada con mucho poder espiritual para ayudarle a cualquier persona en cualquier problema. Esto es como el que nace para pintar, como el que nace para ser poeta, para ser músico, para ser futbolista. Hay personas que nacen para ser futbolistas, no se hacen en una escuela, no. Aquí en México vemos hombres que han nacido para ser futbolistas y no han ido a ninguna escuela o no les han enseñado a jugar fútbol. Nacen con ese don. Hermano, así mismo hemos nacido nosotros con ese don de poderle ayudar a la humanidad. Pero eso cuando usted nos visite se va a dar cuenta de que nosotros hemos nacido con el don de ayudar, que nosotros somos un grupo humilde, un centro de atención. Usted se va a dar cuenta que nosotros le vamos a hablar siempre con la verdad, con la sinceridad, con honestidad, le vamos a hablar siempre con el corazón en la mano. Tengo una llamada, tengo una comunicación, vamos a darle cabida. ¿Hace cuánto me escucha?
2: Ya tengo varios meses de estar escuchando.
0: ¿Qué le parece a nuestro programa?
2: Pues por eso le hablo, porque sí me parece bien.
0: Ah, bueno. Regáleme la fecha de nacimiento, es amable.
2: 8 de noviembre del 69.
0: 8 de noviembre del 69. Dígame la verdad y la sinceridad, ¿por qué tanta desconfianza en su pareja?
2: Porque últimamente ya tengo varios meses de estar desconfiando de él.
0: ¿Tiene bastante desconfianza en su pareja? ¿Su pareja ha cambiado con usted?
2: Demasiado.
0: ¿Su pareja ya no es el mismo de antes?
2: No.
0: ¿Su pareja ya no la consiente, como se dice, ya no la apapacha como antes, ya no es el mismo de antes, ha cambiado mucho con usted? Y sí. Usted quisiera saber la verdad, quisiera saber si es que la ha engañado, si es que él anda con otra mujer, porque su esposo ha cambiado demasiado.
2: Ajá.
0: ¿Es verdad o no?
2: Sí.
0: ¿Usted no tiene la fecha clara de su esposo?
2: Señor, es del 11 de noviembre.
0: 11 de noviembre.
2: Del 66.
0: Del 66. ¿Nunca le habló de una novia o de una persona que él tuvo antes de conocerla a usted?
2: Sí.
0: ¿Sí le comentó?
2: Sí.
0: ¿Y sí le dijo que esa persona que lo quería como para él, como para ella? ¿No le dijo que esa persona hasta muchas veces le decía y como que lo obligaba a estar con él, a estar sí. con ella, perdón?
2: Sí.
0: ¿Sí le comentó?
2: Uh-huh.
0: ¿Y le dijo que esa persona le juró, no le dijo, esto creo que no, le juró que él no iba a ser feliz con ninguna otra mujer?
2: Sí.
0: ¿Eso se lo comentó?
2: Uh-huh.
0: Pues esta mujer ha completado su cometido, lo ha hecho, esta mujer a su esposo lo tiene trabajado.
2: Ajá.
0: A su esposo lo tiene trabajado. Si su esposo se ha llegado a meter con otra mujer, es por el mismo daño que le han hecho a su esposo. No es porque su esposo haya querido, sino que su esposo está dañado a usted y a su esposo, más que todo a él.
2: Uh-huh.
0: Lo tienen trabajado para que no le vaya bien, para que no prospere y para que sea desdichado en el campo del amor. Por eso su esposo empezó muy bien la relación con usted, pero de un tiempo para acá ha cambiado. Ya no es el mismo de antes, porque ha tenido un daño, ha tenido una maldad, y es por esta mujer que su esposo le comentó, ¿yo? ¿Usted quisiera que su esposo fuera a ser...?
2: ¿Me lo puede decir por el medio de la radio? Porque es que estoy ocupada, me están hablando.
0: Bueno, sí, entonces sí. Cuelgue y yo le digo por medio de la radio.
2: Ok, gracias.
0: Bueno, hermana, usted. Yo le digo, visíteme lo más pronto posible. Su esposo está dañado, a su esposo le hicieron un mal, pero fue esta mujer, una mujer que él tuvo antes de tenerla a usted. Usted ya sabe de qué le estoy hablando. Entonces, si me puede visitar esta misma semana, hágalo. Tráigame una fotografía de su esposo, y aquí tengo la fecha de nacimiento, 11 de noviembre del año 66. Tráigame una fotografía de él que la necesito, y un litro o medio litro de agua bendita. Voy a necesitar medio litro de agua bendita para hacerle una liberación a su esposo, hacerle una protección a su hogar, y su esposo vuelve a ser el mismo que era antes. Gracias por haberse comunicado con nosotros, que mi Dios me la bendiga.
3: Y así prácticamente estamos llegando a la parte final de nuestro programa. Hoy es el momento de cambiar. 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Gracias por escucharme, gracias por participar. Bendiciones para todos.
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